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Saludamos a Wilson Jiménez, el duro de la era, escuchando la radio. Wilson Jiménez. 19 horas 10 minutos. La agrupación Cadillac. Perdí mi oportunidad, no la supe aprovechar. Saludos a la gente que llega a casa disfrutando del programa, a quienes vienen ahí en sus vehículos escuchando la radio. Les enviamos un saludo grande. 09-9715-0040 a la orden. Víctor y Leo. Aquí está Víctor y Leo. Recuerdos de amor.

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Muy bien, aquí estamos, señoras y señores. Seguimos en esta jornada del jueves. Estamos 28 de mayo del 2026. Casi final de mes ya. 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

0: Ahí estaba Miriam Hernández y esta canción maravillosa, Amor Mío. Señoras y señores, 19:38 minutos. No te olvides, mañana estamos aquí en Viernes de Bohemia, por cortesía de Marisquería Orillas del Mar. Vamos a regalar mañana, último viernes de mayo. Todavía tiene tiempito para invitarle a mamá a comer en Marisquería Orillas del Mar. Vamos a obsequiar 3 ceviches de calamar y 2 encebollados para nuestros fieles seguidores. Esto será mañana, aquí en el programa Viernes de Bohemia. Vamos a la pausa.
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0: Hermosa canción de Ricardo Montaner, Déjame, pero déjame llorar. 19:55, vamos al espacio publicitario. Regresamos enseguida con más del programa Noches de Bohemia en la frecuencia 93.7.
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3: Muy bien, continuamos, señoras y señores, cuando son las 20 horas con 20 minutos, 8 de la noche, 20 minutos, en la frecuencia 93.7, gracias a Centro Naturista Señor Dag, a nombre de Frutería al Paso, Vivis Fragancias. Continuamos con el mejor programa de las noches.
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3: ¿Qué tal esta canción que fue también uno de los grandes éxitos en música en otro idioma en la década de los ochentas? ¡Qué temazo el que vamos a disfrutar junto a ustedes!

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Muy bien, señoras y señores, finalizamos aquí ya el programa Noches de Bohemia. Cuando únicamente faltan 4 minutos y llegamos a las 21 horas. A las 21 horas viene nuestro compañero Eduardo Valdivieso y su programa Emociones. Muchas gracias. De mi parte, mañana los espero a partir de las 18 horas.

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Buenas noches, saludos cordiales a todos nuestros oyentes de Radio Boquerón 93.7 en este jueves 28 de mayo de 2026. Estamos ya con ustedes desde este momento, 21 horas con 14 minutos, listos para presentar nuestra programación Emociones en este momento especial de la noche y rumbo hasta las 0 horas, hasta la medianoche, les acompañaremos a través de la estación que está en el corazón de los oyentes. Eduardo Valdivieso con ustedes en la conducción de este programa. El contacto 0999-625885. Aquí iniciamos nuestro espacio.

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esta noche la cita romántica es con Radio Boquerón 93.7, enamorándose con la señal de la estación. A nivel del mundo nos escuchan por www.radioboqueronfm.com. Reitero, nuestro contacto 0999-6258-85. Estamos compartiendo buenos éxitos, canciones especiales y voces románticas en este jueves.

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Bien, a esta hora de la noche, 21 horas 38 minutos, presentamos Momentos Inolvidables con los recuerdos especiales de todos los tiempos. Solamente recuerdos sonando desde ese instante hasta las 0 horas. Buenas noches con lo romántico de este espacio.

Recordar es volver a vivir. Estamos disfrutando de momentos inolvidables, de momentos especiales para recordar en esta noche.

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1: 22 horas 12 minutos, los recuerdos nos transportan en el tiempo a esos momentos especiales, muy recordados y muy emocionantes. Acuérdate.

los hits inolvidables de la historia. Años 70, años 80 y años 90. Las 22 horas 23 minutos estamos en la presentación de los buenos temas, los buenos tiempos en este fabuloso jueves. Mañana estamos de San Viernes a partir de las 21 horas, recuérdenlo, y no olviden sintonizarnos desde las 9 de la noche hasta las 0 horas. Mañana el concierto rocolero acá en la radio.

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los mejores recuerdos, la noche y los clásicos en español, los clásicos románticos de qué tiempos aquellos. Vamos a continuar, son las 22 horas con 41 minutos. Saludamos a quienes nos escuchan en diferentes puntos de la ciudad y la provincia también. Nuestro saludo muy cordial. Gracias por la sintonía, gracias por siempre preferirnos y disfrutar con nosotros de todo este entorno romántico a través de la radio.

La noche continúa y nosotros seguimos también disfrutando de los temas especiales, los románticos de siempre, las canciones que siguen enamorando en esta noche especial.

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Señoras y señores, así llegamos a la parte final de esta programación romántica de hoy, de emociones. Dios mediante, el día sábado estaremos con ustedes. Mañana tenemos la programación del San Viernes. Cordialmente invitados todos ustedes. Soy Eduardo Valdivieso en la conducción del programa. Hemos compartido lo mejor del mundo maravilloso de los recuerdos y hemos disfrutado de momentos inolvidables. Gracias, felicidades, una excelente noche, que descansen y será hasta una próxima oportunidad. Dios mediante, el día sábado estaremos nuevamente con ustedes. Felicidades y que la pasen de lo mejor. Hasta el día de mañana.

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4: ¿Qué tal, amigos? Bienvenidos a Cantares Ecuatorianos, un vals argentino, un vals muy bonito que interpreta Benítez y Valencia. Se llama El Árbol de mi Casa.

De Carlos Bonilla Chávez vamos a ofrecer a continuación uno de sus grandes temas, el pasillo Cantares del Alma, que viene con Freddy Ramos y su charango.

Escuchan ustedes el programa Cantares Ecuatorianos, audición que se transmite a nivel nacional por la Red Nacional de Emisoras del CIESPAL. Paco Godoy y su piano interpreta a continuación de Monsieur Borja, el San Juanito, que siga la farra.

Y ahora una canción boliviana con artistas ecuatorianos. Los Alamas interpretan de Atahualpa Yupanqui la canción Huagra.

De la inspiración de Lucho Soto, vamos a escuchar un San Juanito que se llama Fiesta en Septiembre, con el sonido inigualable de la orquesta Salgado Junior.

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0: El invitado de hoy es Guillermo Rodríguez, el requinto de oro de América.
2: Nació en Quito el 22 de junio de 1923. Siendo apenas escolar, escuchaba a los Nativos Andinos y admiraba al Pollito Ortiz, con quien llegó a tocar la guitarra después. Las primeras grabaciones las realizó cuando tenía menos de 20 años y las efectuó con Los Troveros Criollos, formado por Gonzalo Moncayo, Luis Romero y César Vaquero. Con su magistral estilo, acompañó a Carlota Jaramillo en el pasillo Sendas Distintas, en Radio El Prado de Riobamba. Cuando viajó a México, formando el trío Los Embajadores, el Güero Gil, director de Los Panchos, el inventor del requinto, en el teatro lírico donde alternaron frente al público, le calificó a Rodríguez como el requinto de oro de América.
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3: Y terminando el programa, Erika Saquicil y Cueva canta de varios autores un mosaico de valses. Amigos, muchas gracias por su atención. Habló y presentó canciones Gustavo Ceballos Velázquez.

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Hoy podría pedirle tantas cosas a Dios, pero solamente le voy a pedir dos: que siempre me muestre el mejor camino y que me dé mucha salud para disfrutarlo. Solamente eso.

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Ser padre es uno de los retos más duros de la vida. Cuando los hijos son niños, te aman sin condiciones, te buscan, te admiran y creen que eres su mundo. Te toman de la mano, confían en ti y sienten seguridad solo con tu presencia. En la adolescencia todo cambia. Te cuestionan, te contradicen, creen que no entiendes nada y se alejan. No porque no te amen, sino porque están intentando descubrir quiénes son y cómo encajan en el mundo. Luego llega la adultez, y muchos casi no llaman, casi no visitan. La vida se llena de rutina, trabajo, responsabilidades y prisas. El tiempo empieza a pasar sin avisar y sin darte cuenta. Las conversaciones se vuelven cortas y los encuentros cada vez más escasos. El padre sigue ahí, esperando, en silencio, sin reclamar. Y un día, cuando el padre ya no está, llegan las lágrimas. Llegan las palabras que nunca se dijeron, los abrazos que se quedaron pendientes y el deseo de volver atrás para dar ese tiempo que no se supo valorar. Ahí se entiende, demasiado tarde, que un padre no es eterno y que su presencia era un regalo, silencioso que siempre estuvo, aunque no siempre se notó. Por eso valora a tus padres hoy, mientras respiran, mientras escuchan tu voz y pueden sentir tu abrazo. Diles lo que sientes, pasa tiempo con ellos, escúchalos. No esperes a mañana, porque el mañana no está garantizado. El tiempo que no se da en vida, ya no se recupera después. Aprovecha hoy, honra hoy y ama hoy, antes de que solo queden recuerdos.

El borracho que salvó a una empresaria y cambió su destino. En una calle fría y solitaria, Javier, un hombre perdido en la bruma del alcohol, deambulaba sin rumbo. Su vida era un eco de lo que alguna vez fue. De repente, el chirrido de unos neumáticos rompió el silencio. Un coche de lujo se detuvo bruscamente. De él bajó Mauricio, un empresario impecablemente vestido, pero con el rostro lleno de frustración. Una llanta ponchada lo había dejado varado. Sin saber cómo cambiarla, Mauricio miraba a su alrededor buscando ayuda, cuando la voz rasposa de Javier lo sorprendió. ¿Problemas con el neumático, jefe? Mauricio, escéptico pero desesperado, lo miró de arriba abajo. ¿Sabes de mecánica? Preguntó. Javier asintió con una seguridad que contrastaba con su apariencia. Fui el mejor en mi tiempo, respondió. Sin más opciones, el empresario aceptó la ayuda. Con una destreza sorprendente, Javier se puso manos a la obra. Aflojó las tuercas, levantó el coche con el gato y cambió la llanta en cuestión de minutos. Mauricio estaba atónito. ¿Cómo era posible que este hombre, a quien la sociedad había descartado, poseyera tal habilidad? Listo, dijo Javier limpiándose la grasa de las manos. Te debo una grande, dijo Mauricio aliviado. Dime, ¿cuánto te debo por tu servicio? Javier se encogió de hombros. Con lo que alcance para una botella, es suficiente para mí. El corazón de Mauricio se encogió. Metió la mano en el bolsillo para buscar su cartera, pero no estaba. La había olvidado en la oficina. Apenado y en apuros, le dijo: Mira, no traigo dinero ahora, pero si me buscas más tarde en esta dirección, te pagaré lo que es justo y más. Le entregó una tarjeta con la dirección de su corporativo. Javier la tomó y vio al empresario marcharse. Al caer la tarde, con la promesa resonando en su mente, Javier se dirigió al imponente edificio de oficinas. Al entrar, el guardia de seguridad lo interceptó. ¿A quién busca? Vengo a ver al señor Mauricio, respondió Javier. El guardia lo miró con desdén. El señor Mauricio está ocupado, y gente como usted no puede estar aquí. A pesar de sus intentos por explicar, fue expulsado bruscamente a la calle. Sentado en la acera, la frustración y la amargura lo invadieron. Sintió que el mundo, una vez más, le daba la espalda. Estaba a punto de rendirse cuando una voz femenina y amable lo llamó por su nombre. Disculpe, ¿es usted el señor Javier? Confundido, se giró y vio a una mujer joven y elegante. ¿Quién pregunta? Dijo con recelo. La mujer sonrió con ternura. Soy yo, Vanessa. ¿No me recuerda? Yo era la niña que siempre visitaba su taller mecánico. Javier la miró fijamente, y poco a poco, los recuerdos comenzaron a emerger. Recordó a una pequeña niña que corría entre las herramientas mientras su padre trabajaba para él. Recordó su risa y también la sombra de una grave enfermedad que la acechaba. Vanessa, susurró él, con los ojos llenos de lágrimas. Sí, exclamó ella, abrazándolo con fuerza. Usted me salvó la vida, don Javier. Mi padre me contó todo. Cuando su taller estaba a punto de quebrar, usted usó hasta el último centavo que tenía para pagar mi tratamiento. Sacrificó su sueño para darme un futuro. Después de eso, desapareció. Lo he buscado por años, por años. Justo en ese momento, Mauricio salió del edificio y se detuvo en seco al ver la escena. Se acercó y reconoció al hombre que lo había ayudado en la carretera, sino con profunda admiración y gratitud. «Vamos a ayudarte, Javier», dijo Mauricio con convicción. «Te mereces una segunda oportunidad». Pero Javier, con humildad, negó con la cabeza. «Hice lo que hice por esa niña, no para que me devolvieran el favor». Vanessa tomó su mano. «No es una devolución, es una muestra de gratitud». Dejaste una huella imborrable en mi vida, y ahora nosotros queremos dejar una en la tuya, insistieron. Con su apoyo incondicional, Javier ingresó a un programa de rehabilitación, luchó contra sus demonios y, día a día, recuperó la luz en su mirada. Meses después, en la misma calle donde una vez estuvo su antiguo taller, se alzaba un nuevo y moderno centro mecánico. Taller mecánico Don Javier.
se leía en un letrero brillante. Vanessa y Mauricio le entregaron las llaves. Adentro, un equipo de mecánicos lo esperaba para recibir a su nuevo jefe. Las lágrimas rodaron por las mejillas de Javier, pero esta vez eran lágrimas de pura felicidad y gratitud. La vida le había quitado todo, pero un acto de bondad desinteresada, sembrado en el pasado, floreció para darle un nuevo comienzo. Esta historia nos enseña que la bondad siempre encuentra el camino de regreso, a menudo cuando menos lo esperamos y de las formas más sorprendentes.

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He cambiado tanto que ya no me afecta si me escriben o no, si se preocupan por mí o simplemente me olvidan. Dejé de esperar atención porque entendí algo duro pero real. Mientras más amor, tiempo y lealtad les das a las personas, peor te pagan. A veces ni un gracias reciben tus mejores gestos. Por eso hoy elijo mi paz, aunque eso signifique alejarme de quienes nunca supieron valorar mi presencia.

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Si aparentas menos edad de la que tienes, esto es lo que realmente significa. No se trata de ser, se trata de tu piel, se trata de tu espíritu. La psicología dice que las personas que lucen más jóvenes suelen cargar con algo más profundo, una resiliencia en el corazón y una ligereza de ser que el tiempo no puede arrebatar. Has atravesado tormentas, pero no permitiste que te amargaran el carácter. Has llorado en silencio, y aún así, sigues encontrando motivos para sonreír. Es en esa fortaleza silenciosa donde los elegidos irradian su luz. Porque verse joven no se trata de ocultar los años, se trata de cómo los has vivido. Elegiste la paz por encima del drama, el crecimiento por encima del rencor, sanar en lugar de herir. Y el cuerpo no es más que el reflejo del alma que lo habita. Estudios psicológicos vinculan esa apariencia juvenil con bajos niveles de estrés, con inteligencia emocional y con una capacidad profunda para soltar lo que ya no sirve. Aprendiste a proteger tu energía, a retirarte sin resentimientos, a hablar con bondad incluso cuando duele. Y es esa calma interior elegido la que suaviza tus facciones. Quizás ríes más que la mayoría, o tal vez sueñas con la intensidad de alguien mucho más joven, o simplemente nunca renunciaste a la alegría, incluso cuando la vida te dio mil razones para hacerlo. Porque tienes que entender esto: tu verdadero yo no se mide en años, se escribe en la forma en que amas, en cómo perdonas y en las veces que has vuelto a empezar. La lección es esta: si la gente te dice que no aparentas tu edad, no respondas solo con un gracias. Reconoce que lo que ellos realmente están viendo es esa luz que tú decidiste mantener viva. Comparte esto con otro elegido.

0: Y ya es viernes, les acompañamos en Boquerón 93.7 desde Catamayo.
1: Como si fuera mi
0: último día. Y como si fuera nuestro último día, hay que aprovecharlo bien, disfrutar, trabajar, ser responsable, pues la muerte es una realidad. En cualquier momento nos llega. Hay que siempre aprovechar cada día, que es la oportunidad que tenemos. Evitar también perder ese tiempo maravilloso que se nos da. Tenemos 24 horas del día para aprovechar, para descansar, para trabajar y para disfrutar. Estamos con una mañana fresca desde Catamayo, compartiendo con ustedes buena mañana. Nuestro saludo cordial a cada uno de los amigos y amigas que nos dan la oportunidad de poder acompañarles en casa, en su lugar de trabajo, en los medios de transporte. Éxitos para todos en la semana que ha concluido y el día de hoy, viernes. Hay que aprovechar, hoy es viernes, para seguir disfrutando de esta nueva oportunidad. Gracias a quienes se comunican con nosotros al 099-962-5885.

0: Son ya las 7 de la mañana con 33 minutos, 7:33 minutos. Seguimos en nuestro espacio a través de Boquerón 93.7 desde Catamayo. Vamos a ir a la pausa comercial y luego estamos de regreso para continuar con ustedes. Gracias a quienes continúan comunicándose desde la provincia. Un saludo cordial en Puyango, en Paltas, de igual manera. Éxitos en las actividades que se encuentran realizando. En New York, a nuestros grandes amigos Carlos y nuestros queridos oyentes que en su medio de transporte están siempre en sintonía. Rolando Japón, una hermosa jornada para ustedes. Ya regresamos luego de la pausa. Sigan con Boquerón 93.7.
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En Loja siempre están en sintonía, ya desde Nuevo Amanecer, un saludo cordial a quienes hacen la Fuerza Amarilla, a usted que siempre se acompaña de nuestra estación. Éxitos en la jornada de hoy. Estamos viernes 29 de mayo de 2026.

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1: Cuando veas que ya no soy el mismo de antes, cuando sin querer derrame la sopa sobre mi camisa y no sepa cómo atarme los zapatos, no te burles de mí. Recuerda las horas que pasé enseñándote a hacer lo mismo.

tiempo aprendes que estar con alguien porque te ofrece un buen futuro significa que tarde o temprano querrás volver a tu pasado. Con el tiempo comprendes que solo quien es capaz de amarte con tus defectos, sin pretender cambiarte, puede brindarte toda la felicidad que deseas. Con el tiempo te das cuenta de que si estás al lado de esa persona solo por acompañar tu soledad, irremediablemente acabarás deseando no volver a verla. Con el tiempo te das cuenta que los amigos verdaderos valen mucho más que cualquier cantidad de dinero. Con el tiempo, entiendes que los verdaderos amigos son contados y que el que no lucha por ellos tarde o temprano se verá rodeado solo de amistades falsas. Con el tiempo, aprendes que las palabras dichas en un momento de ira pueden seguir lastimando a quien heriste durante toda la vida. Con el tiempo aprendes que disculpar cualquiera lo hace, pero perdonar es solo de almas grandes. Con el tiempo aprendes que si has herido a un amigo duramente, muy probablemente la amistad jamás volverá a ser igual. Con el tiempo, te das cuenta de que cada experiencia vivida con cada persona es irrepetible. Con el tiempo, te das cuenta de que el que humilla o desprecia a un ser humano, tarde o temprano sufrirá las mismas humillaciones o desprecios multiplicados. Con el tiempo, aprendes a construir todos tus caminos en el hoy, porque el terreno del mañana es demasiado incierto para hacer planes. Con el tiempo, comprendes que apresurar las cosas o forzarlas a que pasen ocasionará que al final no sea como esperabas. Con el tiempo, te das cuenta de que en realidad lo mejor no era el futuro, sino el momento que estabas viviendo justo en ese instante. Con el tiempo, aprenderás que intentar perdonar o pedir perdón, decir que amas, decir que extrañas, decir que necesitas, decir que quieres ser amigo, ante una tumba, ya no tiene ningún sentido. Pero desafortunadamente, solo con el tiempo. Y como hoy es tiempo, te mando muchísimos saludos para los que ya no estamos juntos, por todos los momentos buenos y malos que nos tocó vivir. Y a todos con los que ahora estoy pasando momentos geniales, gracias por estar y por ser. Y recuerda estas palabras: el hombre se hace viejo muy pronto y sabio demasiado tarde. Justamente

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1: ¿Aló?
0: Enseguida regresamos con Buena Mañana.
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11: Son las 8 de la mañana con 13 minutos. Invitación a sepelio. En la ciudad de Catamayo, los 27 días del mes de mayo de 2026. Con la mirada puesta en Dios, retornó a la casa del Creador, quien en vida fue ejemplar hija, dulce esposa, amorosa madre, cariñosa abuelita, señora Luz América Mora Naranjo. Su esposo Mario Elías Jiménez Vivanco, fallecido. Sus hijos Luz Emérita, Hugo Eduardo, César Antonio, Doris Beatriz, Mario Augusto, Silvana Patricia, Paulina Elizabeth, Mónica Judith, Miriam Paulina y Osler Efraín Jiménez Mora. Hijos políticos: Melania Burneo, Mercy Coronel, Julio Andrade, Carmen Jiménez, Robert Cobac, Robert Chered, Yesenia de los Santos y Fernando Proaño. Sus hermanos: Filomena, María, Eduardo, Beatriz, Raquel, Carmen y Digna Mora Naranjo. Nietos, bisnietos y más familiares comunican su fallecimiento e invitan a la velación de sus restos en Funeraria Sarve. La misa de cuerpo presente se oficiará el día de hoy, viernes 29 de mayo, a las 11 de la mañana en la Iglesia María Auxiliadora de la ciudad de Catamayo. Por acompañarles en estos momentos de dolor, los familiares expresan su agradecimiento. Paz en la tumba de quien en vida fue señora Luz América Mora Naranjo. Invitación a sepelio en la ciudad de Catamayo. En los 28 días del mes de mayo dejó de existir quien en vida fue señor Manuel Euclides Torres Martínez, su esposa Fulvia Balcázar Montesinos, sus hijos Byron y Selena Torres Balcázar, hija política Mayuri Robles, nietos Jennifer, Odalis y Byron Torres Robles. Hermanos, sobrinos, primos y más familiares comunican su fallecimiento e invitan a la velación de sus restos en Funeraria Sarve. La misa de cuerpo presente se oficiará hoy viernes 29 de mayo a las 16 horas 4 de la tarde en la iglesia María Auxiliadora, luego al traslado de sus restos al Parque de los Recuerdos. Que exista paz en la tumba de quien en vida fue señor Manuel Euclides Torres Martínez.
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0: ese juarito tan de mañana y ya está haciendo bulla.
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5: Y todos tenemos ese compromiso de cuidar el medio ambiente. Con nuestras acciones podemos contribuir o destruir. En estos tiempos de vientos fuertes, de verano, no se debe encender fuego. Hay que cuidar la naturaleza. Son las 8 de la mañana con 21 minutos, 8:21 minutos. Seguimos en nuestro espacio saludando a quienes siempre están en sintonía de la radio. Éxitos en las labores de hoy. A ustedes, nuestros queridos amigos, que nos dan esa oportunidad maravillosa de poder acompañarles.

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1: Estamos llegando al final de nuestro espacio de Buena Mañana, agradeciendo como siempre a todos quienes se comunican, están en sintonía, nos escuchan en casa, en su trabajo, en los medios de transporte. Éxitos a ustedes en las labores de hoy. Les deseamos un hermoso fin de semana. Gracias por permitirnos durante la semana compartir en los diferentes programas de la radio con cada uno de ustedes. Jamás juzgue a alguien por la apariencia que refleja. Sea inteligente y sensato, tratando realmente de conocer a las personas en su interior. A veces nos comportamos de un modo, pero dentro de cada persona existe un tesoro oculto. Conociendo al prójimo profundamente, usted sabrá realmente en quién confiar. Que tengan todos un hermoso fin de semana. Mil bendiciones. Gracias por la sintonía de siempre.
0: En esta vida somos aves de paso, que al fin de cuentas vamos en la misma dirección. Por lo tanto, no podemos ni debemos ser indiferentes con la realidad social. Presentamos un instante para reflexionar.
2: Un planeta de más de 5,000 millones de habitantes necesita de muchas personas especiales, porque de lo contrario se tornaría invisible. La gente especial ama la vida, ama al prójimo, goza de cada instante de la vida, disfruta al ver felices a los demás, quiere la paz, aborrece las injusticias, no juzga a nadie, acepta con cariño una corrección, asume la vida con alegría y optimismo, da un buen consejo. No lo olvides, el mundo necesita gente especial, tú puedes serlo, dale sabor a la vida, vívela intensamente y da lo mejor de ti a las personas que te rodean.

Gracias por habernos acompañado, por haber sido parte esencial de Buena Mañana. Esperamos haberte motivado con el fin de que en este día te vaya muy bien. 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

0: alegría, mi gente linda. Arrancamos la alegría, la buena vibra y el sabor de las mañanas en pura sabrosura por Radio Boquerón 93.7, con ustedes su amiga de siempre, la chispa de la radio, como siempre digo, Doris Miranda. Hoy venimos con música, ocurrencias, buena energía y mucho vacilón para que nadie se quede serio esta mañana. Así que súbale el volumen a la radio, alístese el cafecito y póngase cómodo, porque aquí la tristeza no tiene señal. Atención para los hombres trabajadores. Dicen que el hombre fiel sí existe, pero a esta hora ya anda trabajando y no revisando el celular. Y para las reinas del hogar, hay mujeres tan organizadas que hasta los problemas los tienen agendados. Así es, señores. Recordemos que la vida se disfruta mejor cuando sonreímos, agradecemos y seguimos adelante con alegría, aunque el día venga cargado, siempre con la bendición de Dios.
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0: Quédate en sintonía de pura sabrosura, porque aquí la mañana se vive con ritmo, humor y mucho corazón. Ya comenzamos con lo bueno en pura sabrosura.
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0: Comunícate con nosotros al 093-940-4994, al 099-62-5885 y a toda la gente que nos escucha a través de la www.radioboquerónfm.com, porque siempre le ponemos alegría a todas tus mañanas. Aquí la música se vive con sabor, señores. Seguimos al ritmo de la culebrítica del grupo 5.
1: No.

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decir. Aventurero. Óigame, no, yo no quiero ser portadora de malas noticias, pero ayer, el día de ayer, perdió Barcelona 4-0 contra el Cruzeiro. Un partido, la verdad, no fue complicado, al menos para el Cruzeiro. La verdad es que Barcelona se dejó suavecita. En el partido de Copa Libertadores jugando ayer en Brasil, goles de Mateus Pereira, de Cristian, de Luis Sinisterra. Bueno, y como yo siempre les digo, yo de fútbol sé poco, pero chicos, así es el fútbol, así son las jugadas. Lo importante es siempre mantenerse con la camiseta bien puesta, estar en las buenas y en las malas. Y en este momento Barcelona no está pasando por una buena racha. Muchos decían que es por la altura, otros decían que no, que ha jugado en Quito, pero bueno, en fin, nada justifica los medios. Esperemos que puedan un futuro mejorar en una próxima, será. Mientras tanto, Macará también pasó al cuarto de final, me alegro muchísimo, espero que sean así, siempre que apoyar a los equipos ecuatorianos, muy distintamente que sean de las grandes ligas o de las bajas, porque recuerden que siempre hay un jugador que tiene esa esperanza de sobresalir, de salir adelante. Entonces, chicos, bendiciones a toda la hinchada de Barcelona, de todos los equipos de Libertad, esperando que todo se concrete en este año deportivo. Óigame, también me dijeron, mi querida Doris, hoy se celebra el Día Mundial de la Salud Digestiva. Por supuesto, hay que cuidarse muchísimo, hay que cuidar mucho nuestro cuerpo, porque nuestro cuerpo, como yo siempre digo, es un monumento sagrado, que si nosotros no lo cuidamos, no lo va a hacer nadie. Comer sano, saludable, como dicen siempre los doctores, los gastroenterólogos, no te limites, pero sí, por favor, tienes que cuidarte. Nadie les dice que no coma, pero en pequeñas cantidades. Así que ya saben, chicos, hoy son exactamente las 8:56 de la mañana, hoy viernes 29 de mayo. Viernes, fin de semana, y el cuerpo lo sabe. 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Y pa' que lo goces con Sandy Papo, comunícate con nosotros al 093-940-4994. Estamos a toda sintonía con toda la buena vibra de viernes. Viernes parrandero, viernes, porque sabemos que nos vamos por ahí, señores, y nos perdemos. Bueno, por ahí uno ya tiene sus planes, pero lo importante es siempre pasarla chévere, con la buena vibra y con la buena sintonía que nunca te puede faltar en Radio Boquerón 93.7, la radio que siempre está cerca.

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1: Y seguimos con más alegría por acá, por Río Boquerón 93.7. Oiga, aquí nadie se duerme, nadie se entristece, porque esta mañana está cargada de música, ocurrencias y buena vibra. Oye, a los oyentes, porque dicen, ay, mi querida Doris, por cierto, un saludo ahí a la gente de Tierra Lojana para Carolina, que me dice, ay, mi querida Doris, dice, hoy se celebra el Día de la Salud Digestiva. Pero, ¿cómo no hacer si lo más rico en la vida es comer? Yo no voy a comer mucho, dicen muchos por ahí. Y el arroz con menestra los mire y les dice, no mientas. Es verdad, hay en el Ecuador una gastronomía extensa. El arroz con menestra y carne asada, los tamales, la fritada. Pero nadie te dice que no comas. Solo que si, por ejemplo, hoy lunes te comiste un arroz con menestra y al día de mañana ya va a poner, como dicen, ándale suave, cómete una ensaladita con un pollito, algo que nos ayude a digerir. Porque como yo siempre digo, hay que cuidar nuestro cuerpo, nuestros órganos, porque si nosotros no lo hacemos, ¿quién lo va a hacer, chicos? Y para dar un poquito más, al menos como yo siempre digo, Padre bendito, dame salud por haber crecer a mis hijos y el resto que sea tu voluntad, Señor. Por eso me cuido, tomo bastante agüita, tomen bastante agua, señores. Los riñones necesitan agua para...

mañana con cumbia romántica en la voz de los chicos de Don Merdad y sus players. Adiós, amor. Adiós, amor. Me voy de aquí. Así le pasó ayer a Barcelona. Y esta vez para siempre. No para siempre. En la próxima será, chicos. Vamos con fe, con fe. Que hoy es un día lleno de optimismo, de positivismo. Hay que ponerle a la mañana todo el sabor, toda la buena vibra. Comuníquense con nosotros al 093-940-4994. A la gente que nos escucha a través de la www.reboquerónfm.com. Oiga, llámenos. Pídanos su mejor complacencia musical. Y seguimos con los saludos allá a la gente linda en Ciudad Alegría para Pepito. Dice, hola, hola mi querida Doris, muy buenos días. Por favor, complácame con la canción Me Enamoro de Ti de Aguilar y su orquesta. Claro, Pepito, en breves momentos estaremos los complaciendo. Usted me la pide y yo que se la pongo, que se la pongo. En esta mañana de viernes 29 de mayo.

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1: Lo nuevo de Corazón Serrano. Oiga, por acá la gente anda, pero dicen, ay, mi querida Doris, anda muy burloncita. Saluda para Carlito José allá en Puyango, a toda la gente linda de la tierra maravillosa, cafetalera Puyango. Dice, ay, ay, ay, mi gente, dice, ustedes han venido hoy día, pero así, punzados, punzados, pero siempre con el buen humor y la buena vibra, porque después del marcador de ayer, hasta el balón quedó pidiendo cambio, chicos. Dicen que algunos hinchas del Barcelona anoche apagaron el televisor tan rápido que el control remoto pidió vacaciones. Y es verdad, porque en mi casa había un silencio total. Yo decía, ¿qué habrá pasado? Dios mío, se han quedado dormidos y eran que estaban trompudísimos por ahí algunos. Pero tranquilos, muchachos, lo importante es participar. Pero el marcador respondió, participaron bastante. Aquí nadie pierde la alegría porque el fútbol da revancha y la vida continúa con música, café y buena actitud. Seguimos con más canciones, con la buena vibra que te da pura sabrosura. Aquí tenemos variedad, reportaje, diversión, entretenimiento, todo lo que tú necesitas saber y entender. A ver, a mover la colita, señores, a mover el cuerpo porque hoy es viernes. Y este cuerpo caribeño lo sabe. Seguimos con más canciones, con más música para el día de hoy. Despidiendo el último viernes de mayo que nos metió rapidito a 29 días y no nos dimos cuenta. Saludos allá en Catamayo para Rosita Maldonado, que está full sintonía de Radio Boquerón. Fiel oyente, gracias por siempre ser partícipe de nuestra programación. Para mi querido Amilcar Vivanco, mi querida Amilcar allá en San Pedro de la Bendita. Familia Takuri Nieto allá en Zaruma, que también son fieles oyentes. Gracias para toda la gente, a todos nuestros fieles oyentes, porque siempre nos da preferencia. Y eso quiere decir que estamos haciendo un trabajo espectacular. Saludos, venía de Radio Boquerón, donde la alegría nunca se apaga y la música se vive con sabor. Esto es pura sabrosura y nos vamos con la complacencia de mi querido amigo Me Enamoro de Ti, en la voz de Aguilar y su orquesta.

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esta mañana espectacular, señores. Para disfrutar a lo grande, grande. Oiga, por acá la gente anda que se ríe. Anda muy burloncita por acá. ¿Qué sucede, ah? Cuénteme, ¿cuál es el chiste para también reírme? Yo también me quiero reír. ¿Qué hacen? Me dicen, ¿y por acá, Emelie? ¿Cómo va, mi querida Doris? ¿Cómo está, Emelie? Yo imagino que debe estar bien.

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Y compartimos en esta mañana de viernes 29 de mayo, son exactamente las 9:48 de la mañana en pura sabrosura. Por Radio Boquerón 93.7, la radio tropical más escuchada del sur del Ecuador. Sí, comunicándote con nosotros al 093-940-4994. A toda la gente que nos escucha a través de la www.rioboquerónfm.com. Siempre estamos para complacerte. Tú me la pides y yo que te la pongo. Pero el mejor tema de tu complacencia musical.

0: las palmitas arriba, que suene y que truene y que se sienta la buena vibra de viernes. 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
0: Música, música para recordar el viernes, para bailarlo así suavecito, suavecito. Música nacional, recordando aquella época cuando estuvo en función la tecnocumbia. Hablemos del, ¿qué será? Del 2000, del 2023, 20, no, 2000, 2020, 2005, algo así. Pero bueno, recordando a viejos recuerdos, valga la redundancia. Y seguimos en esta mañana, señores. Gracias a toda la gente que nos escucha a través de la www.radioboqueronfm.com, allá en Murcia, para Carlitos Villegas, que está a full sintonía de La Verde de Loja.

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seguimos en esta mañana espectacular en la voz de nuestra queridísima Katy Egas, un mosaico tropical para que gocen todos los ecuatorianos. Óigame, disfrutando en esta mañana espectacular, comuníquete con nosotros al 093-940-4994. No olvidemos que hoy estamos celebrando el Día de la Salud Digestiva. Hay que tener mucho cuidado con nuestro cuerpo, saber lo que consumimos. Por favor, la comida es muy rica, pero también hay que controlarse, porque la salud es lo primero. Cuando uno pide sus oraciones, yo siempre digo, Dios mío, dame, aparte de las bendiciones, lo primero es salud, porque con salud uno hace todo. 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Ay, allá hay que hace frío, señores. ¿Cómo está el ambiente, mi gente linda, allá en Catamayo? Seguimos en esta mañana. Oiga, son ya 10 y 21. Dice Dorisita, se fue rápido el mes y no nos dimos cuenta, señores, en qué abrir y cerrar se fue el mes. Pero como siempre digo, quédate en sintonía de Radio Boquerón, donde la alegría nunca se apaga y la música se vive con sabor. Esto

Viernes bendito y el cuerpo lo sabe, señores. Oiga, los oyentes andan felices. Andan como quincena adelantada. Y si más activo, que grupo de WhatsApp de vecinas chismosas me cuentan por acá. Oiga, esas lenguas viperinas. Dicen que el viernes es tan mágico que hasta el café sabe a fiesta. Y algunos jefes parecen buena gente, ¿será? Hoy nadie trabaja rápido. Todos estamos administrando energías porque estamos en fin de semana, señores. Fin de mes, algunos ya cobran. Andan cobraditos. Como dicen en mi tierra, andan con la troncha. Invitarán un cafecito, tacaños. Al ritmo de la selva, de nuestra selva ecuatoriana, en la voz de los Shuar. ¡Ay, qué rico! Vamos todos saltando, brincando. Que hoy es viernes y yo estoy muy contenta, muy alegre, muy feliz. 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Y seguimos con más alegría en esta mañana de viernes. Zapateadito. Hay unos que no van a acelerar porque van a trompudos, solamente porque por el ídolo. Pero yo sí voy a acelerar, señores. ¡Vamos! Dejemos la amargura atrás y proyectémonos de felicidad, señores. Porque hoy es un día de diversión con la bendición de Dios.

0: Y por acá estamos con pura sabrosura, el programa elegante de todas tus mañanas. A toda la gente que nos escuchan a través de la www.rioboqueronfm.com, allá en Estados Unidos, en Tampa, en Florida. Para mi querido Leo Ballestero, que está con toda la buena vibra.
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Y nos vamos al ritmo de merengue, señores. Vamos a romper las cinturas, a mover, a sacar todo lo malo del cuerpo. Saluda a toda mi gente linda allá en Quilanga, que está full sintonía, de pura sabrosura. A mi gente hermosa allá en Changa y Mina. A la gente de Gonzanamá.

de la Bolívar, de la 10 de agosto. Aquellos que están en sintonía con nosotros. Vamos al ritmo de merengue, rompe, rompe, rompe, rompe la cintura. El día de hoy, viernes, fin de semana. Cuénteme dónde se van, con quién se van, dónde darán.

Saludos, dice, buen día, saluditos para el personal que labora en Espuma del Austro, full sintonía con Doris. A todo el personal que está a ritmo de merengue. Chicos de Espuma del Austro, cuénteme, ¿a dónde se van? ¿Con quién se van? ¿Qué cosa van a hacer el día de hoy, mi pillines? Ay, ay, ay, señores. Vamos y seguimos en este viernes de alegría y de diversión en Radio Boquerón en pura sabrosura.

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1: Ok, mis amigos, y ahora nos vamos al ritmo de salsa, la salsa romántica para bailar hasta que el cuerpo aguante. 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Ay, esta salsa me hace recordar, señores. Qué buen tema musical. Nos vamos con los saludos para Beatriz, allá en las Eólicas. Oiga, un poquito de frío, mi querida Doris, pero disfrutando de la buena programación. Claro, mi querida Beatriz, hay que ponerle buen ánimo a toda la gente en el Divino Niño, que están disfrutando hoy en día, dice. Vamos, nos hizo dar conciencia, dice. ¿Por qué? Porque les digo a los chicos que hay que hacer conciencia, porque hoy se celebra la salud digestiva. Entonces, es un día para siempre tenerla en cuenta. Pero si hacen conciencia, mucho mejor. Oiga, pero no sean así, pues no digan esas cosas, chicos. Vamos al ritmo de salsa romántica para que lo disfruta toda la gente que se encuentra en su lugar de trabajo. A las amas de casa que se encuentran ya haciendo el almuerzo, y unas que ya terminaron, otras como yo que no han empezado. Pero bueno, lo importante es que las mujeres siempre resolvemos, señores, porque mujer que resuelve vale por mil. En realidad, como yo siempre digo, nunca he estado preparada para nada. Solo he sido muy valiente y un poquito loquita. Por eso hoy voy a pensar, Dios mío lindo, ¿qué voy a hacer? Pero bueno, a mí Dios nunca me agarra boca abajo, señores.

0: 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Y disfrutando, oiga, ya es viernes, fin de mes, hoy ya termina el mes de mayo, el mes ha pasado rápido. Esperemos que el mes de junio venga cargado de muchas bendiciones, no me quejo, este mes ha sido espectacular, al menos para mí, y sé que para muchos de ustedes. Pero bueno, chicos, seguimos con la buena programación en Radio Boquerón 93.7, en pura sabrosura.
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Ok, mis amigos, y llegamos a la parte final de Pura Sabrosura por Río Boquerón, bajo la conducción de su amiga de siempre, Doris Miranda. Gracias por acompañarnos en esta mañana llena de alegría, buena música y la mejor energía. Les deseamos un excelente fin de semana, muchas bendiciones, salud y éxitos. Que el día lunes regresen con toda la buena vibra para seguir compartiendo junto en esta gran familia radial. Nos despedimos y nos vamos hasta Catamayo en BQ Radio con Oscar y Eduardo, quienes llegan con toda la información y las noticias del momento. Hasta el lunes, queridos oyentes, y que Dios me los bendiga.

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4: Un saludo cordial, buenas tardes, bienvenidos, amables oyentes. Como siempre, una vez más acompañándoles en BQ Noticias a través de Radio Boquerón 93.7 FM. Hoy con fecha 29 de mayo 2026, ya prácticamente cerrando esta semana de actividades y cerrando el mes de mayo. Buenas tardes, Eduardo Valdivieso, bienvenido.
5: Buenas tardes, siempre nuestro saludo cordial a nuestros oyentes, a la gran audiencia de Radio Boquerón 93.7, junto a ustedes ya en esta jornada informativa, la última, cerrando ya la semana de labores. Se ha ido rápido esta semana, ha sido corta también. Estamos listos para dar a conocer lo más importante de las informaciones en el ámbito local, provincial, nacional e internacional. El espacio informativo BQ Noticias es la voz de los que no tienen voz. Saludamos también a nuestros seguidores a nivel del mundo, a quienes nos ven y nos escuchan a través de la transmisión de nuestras plataformas digitales de Facebook, Instagram, TikTok, el canal oficial de YouTube de Radio Boquerón y la página web www.radioboqueronfm.com. En audio y en video. Así que aquí estamos ya listos entonces. También el sistema de WhatsApp totalmente a su disposición. El 0999-6258-85. Listos entonces, vamos al desarrollo de las informaciones.
4: En efecto, y hay novedades que comentarles desde el Puerto Seco, esto en la ciudad de Loja. Adjudicatarios reclaman condiciones dignas. Los comerciantes exigen a la empresa GEDES EP y a la municipalidad servicios básicos en andenes, control de mercados informales, vías de acceso y un horario unificado de 12 horas. El Puerto Seco Comercial de Loja enfrenta una profunda crisis operativa de infraestructura que mantienen alerta a sus trabajadores. Los adjudicatarios de este centro de abasto califican la situación actual como un abandono por parte de las autoridades locales y de la empresa pública GEDES EP, entidad encargada de su administración. La falta de servicios básicos elementales, el severo deterioro de las vías de acceso, la inseguridad y la falta de regulación comercial han mermado drásticamente las ventas, llevando a los comerciantes a adoptar medidas de presión extremas y exigir una intervención urgente por parte de la alcaldía. La escasez de agua potable, según mencionan, es evidente en las zonas de comercialización, es uno de los puntos más críticos. A pesar de contar con 6 andenes donde se manejan alimentos frescos, no existen grifos o puntos de agua cercanos. Necesitamos lavarnos las manos. Viene un usuario, compra una fruta y no tiene dónde lavarla, han mencionado, porque no disponen de grifos en andenes, así lo explican los adjudicatarios. Esta carencia se extiende a baterías sanitarias. En la parte baja del complejo apenas existe un baño y un urinario para varones y 2 para mujeres, mientras que en la parte alta la infraestructura cuenta con 3 baños y 2 urinarios para hombres y para mujeres. Esta cantidad, según mencionan, resulta completamente insuficiente para la alta demanda de adjudicatarios, pequeños productores de parroquias y clientes, lo que genera largas filas y tiempos de espera que incomodan a los usuarios. Otra condición compleja es por la temporada invernal. El agua se filtra y corre por debajo de los puestos de trabajo. Para evitar que los sacos y productos se dañen o se dañen por la humedad, los trabajadores se ven obligados a colocar tarimas de madera y elevar su mercadería sobre el agua acumulada. Comerciantes del Puerto Seco denuncian la falta de inversión pública, los cuales les ha obligado a asumir costos propios para que le corresponden a la empresa administradora. A esto se suma la recolección de basura. Los adjudicatarios señalan que el camión recolector deja derramar los lixiviados, es decir, el agua descompuesta que emana de los desechos orgánicos, lo que bajo el sol genera olores nauseabundos que contaminan el ambiente de un espacio destinado, irónicamente, a la venta de alimentos. Otro factor que debilitó la economía del Puerto Seco, según el anuncio, el intento de implementación de un peaje de ingreso a finales del año pasado, cuya fecha de funcionamiento se había proyectado para finales de noviembre. Los adjudicatarios manifiestan que la medida no fue socializada de forma correcta y que debió contar con la aprobación de comerciantes, a menos que los escuchen y tengan voz, que pagan un arriendo mensual. El usuario menciona si se sube el costo de la entrada, aunque sea por 10 centavos, ya no vienen. Prefieren ir al mercado mayorista en la madrugada o al mercado de las pitas, donde encuentran absolutamente todo lo que hay aquí y no les cobran. A esto se suma el pésimo estado de la vía de integración barrial. Los clientes habituales han optado por dejar de asistir al Puerto Seco debido a los enormes baches y daños en esa calzada. Ante la falta de soluciones visuales y compromisos firmes, los adjudicatarios tomaron la decisión colectiva de suspender el pago de sus cánones de arrendamiento a la empresa GDCP. Los comerciantes aclararon, mediante un oficio formal, que no se trata de una negativa a pagar o de un intento que se les condene la deuda acumulada durante este periodo de paralización. Es más bien una obligación y tenemos que hacerlo. Lo que sí es que las autoridades necesitan comprometerse a mejorar este espacio. Finalmente, los trabajadores han hecho un llamado directo a la alcaldía para implementar un plan de ordenamiento integral y mejoras, según han manifestado. 12:12.
5: Bien, vamos con otros temas informativos en Beco Noticias de Radio Boquerón 93.7. Vamos a dar a conocer precisamente la información que se da a conocer. Cortes de luz este 30 y 31 de mayo. Consulta la lista de los 38 cantones afectados, se dice en la información. Por disposición del Ministerio del Ambiente y Energía, las empresas de distribución energética publicaron cronogramas de corte de luz de hasta 4 horas para los siguientes fines de semana, 30 y 31 de mayo y 6 y 7 de junio. Estas desconexiones, que afectarán a un total de 70 cantones de 15 provincias en los 4 días, responden a un plan para proteger el sistema eléctrico frente a posibles estragos del fenómeno de El Niño. Este sábado 30 y domingo 31 de mayo, las interrupciones afectarán a 38 cantones. Por ejemplo, en Azuay, en Cuenca, el sábado de 6 a 10 de la mañana, sector Iglesia de San Roque, Avenida Loja, entre Pastaza y Del Farol, calle San Roque. Vamos a revisar en el caso de Loja lo que se da a conocer precisamente. Se dice que en Loja será únicamente el día domingo 31 de mayo, en horario de 9 a 10 de la mañana, en la UTPL y moradores de la calle París. Eso es lo único que se indica en el caso de la ciudad de Loja o provincia de Loja. Aquí está precisamente, tenemos en estos momentos, vamos a ver si proyectamos, mi estimado Oscar, lo que estamos presentando en este instante sobre el cronograma de cortes de energía para este fin de semana, a ver si podemos ya tener en pantallas lo que es el corte de energía. Vamos a revisarlo ahí, lo tenemos ahí. Precisamente, ya, ahí está. Obras preventivas para garantizar la estabilidad del servicio eléctrico durante El Niño. El 100% de los materiales programados se ejecutarán en 12 fines de semana. Conoce el cronograma, como lo estábamos indicando precisamente en la información respecto a que se da a conocer sobre este particular. Y ahí ustedes pueden observar el 100% de los mantenimientos programados se ejecutarán en 2 fines de semana. Conoce el cronograma. Este es el comunicado de la Empresa Eléctrica Regional del Sur, precisamente sobre el tema de los cortes programados por el mantenimiento que se ha anunciado. Pero, según lo que ustedes pueden observar en la transmisión en video de este noticiero en redes sociales, se indica que el corte será únicamente el domingo 31 de mayo de 2026 en lo que corresponde a la provincia de Loja. Cantón Loja, zona de cortes alimentador El Calvario, sectores afectados, UTPL, moradores de la calle París y entrada principal. Tipo de trabajo, soterramiento de redes eléctricas de la calle París, horario de 9 a 10 de la mañana. Es lo que se indica precisamente en la información, ustedes lo están observando, así que en redes sociales de Radio Boquerón, tanto en Facebook, en Instagram, en TikTok, en el canal oficial de YouTube, estamos presentando lo que es precisamente este cronograma que solo habla del domingo 31 de mayo, mi estimado Oscar, solo el domingo, no se indica nada del sábado, pero en otros cantones de otras provincias del país se habla de cortes de entre sábado y domingo en horario hasta máximo de 4 horas. Acá se indica que solamente será de 9 a 10 de la mañana, 1 hora, y los sectores afectados ya los hemos dado a conocer y reiteramos la información para quienes recientemente se integran a este servicio informativo. Los sectores afectados serán la UTPL, moradores de la calle París y entrada principal a la UTPL, se indica. Salvo que haya alguna modificación, estaremos informando, pero este es el comunicado que ha presentado, que ha publicado también la empresa eléctrica regional del sur. Hoy quiero contarles que hoy fuimos a la agencia en Catamayo de la empresa eléctrica con el ánimo de tener un poco más de información. Lógicamente, ese es nuestro trabajo y nosotros tenemos que cumplirlo porque obviamente nuestro compromiso es informarle a la ciudadanía. Ese es el trabajo que nosotros realizamos todos los días, informarle a la ciudadanía. Y para ello, hoy en la mañana fuimos a la agencia en Catamayo de la empresa eléctrica para dialogar con su administrador, el ingeniero Cosme Mendoza, para que él mismo dé a conocer sobre esta situación. Sin embargo, nos indicó que no está autorizado para dar información en ese sentido, que está el comunicado, y el comunicado hasta el momento indica que solamente en el caso de la provincia de Loja, reitero, será el corte de energía el día domingo 31 de mayo en horario de 9 a 10 de la mañana, y los sectores afectados será únicamente la ciudad de Loja, sector de la UTPL, como lo hemos dado a conocer. Bueno, si existe alguna novedad, alguna actualización de la información en el transcurso de las siguientes horas, estaremos actualizando la misma. Son exactamente las 12:17 p.m, 12:17 p.m. en el territorio continental ecuatoriano. Vamos con otros temas informativos en VQ Noticias de Radio Boquerón 93.7. Damos a conocer a continuación que ya en otro ámbito de la información, abordando el tema local, hoy se llevó a cabo en el Parque Central de la ciudad de Catamayo una exposición de los trabajos y de lo que en sí está dentro de lo que es las carreras que ofrece el Instituto Tecnológico Superior Nuestra Señora del Rosario. Días atrás tuvimos una entrevista acá en los estudios de la radio con la economista Jacqueline Guarnizo, quien es parte de la institución educativa. Y ella mencionó que durante esta semana que está terminando se iba a llevar a cabo un simposio sobre algunos temas importantes y que esta actividad de la exposición, la Casa Abierta, se iba a llevar a cabo en el Parque Central. Pues bien, ahí estuvimos en la mañana para cubrir la información y esto fue lo que pudimos recoger en cuanto al ámbito informativo, y lo ponemos a su consideración de inmediato en este espacio de noticias, VQ Noticias en Radio Boquerón.
0: El Instituto Superior Tecnológico Nuestra Señora del Rosario, el día de hoy tenemos una exposición de los proyectos que cuenta el instituto, de todas las carreras. Tenemos estética integral, contabilidad y asesoría tributaria, está mecatrónica, diseño y base gestión de datos, producción agropecuaria, está electricidad. Entonces, cada carrera desarrolló proyectos a lo largo de todo el ciclo. Entonces, como nosotros tenemos una modalidad de estudios híbrida y las prácticas las reciben los días sábados, pues aquí está un compendio de ambas, ¿no? Tanto la teoría como la práctica.
6: ¿Cómo les fue en el simposio?
0: Pues realmente fue todo un éxito. Tuvimos pues la presencia de grandes expositores, un público que asistió, y que realmente nosotros como instituto lo que buscamos es el desarrollo a través de nuestro instituto, poder aportar al desarrollo local.
6: Bueno, y la respuesta ciudadana ante la exposición que están realizando, ¿cómo la ha visto usted?
0: Pues realmente, pues de una buena acogida, las personas están aquí acercando. Yo, como lo he mencionado antes, muchos no saben de lo que nosotros como instituto ofrecemos, ¿no? Son tecnologías de nivel superior que usted las puede obtener en el lapso de 2 años con un título reconocido por la CNCI.
6: Bueno, y en ese sentido, ¿hay el interés de la juventud y de los ciudadanos de Catamayo? Porque no solamente tienen que ser jóvenes, sino personas ya de su edad que pueden incursionar dentro de una preparación de una carrera tecnológica, ¿no?
0: Sí, es lo que hemos visto el día de hoy. Se han acercado personas tanto jóvenes como adultas, ¿no? En donde nunca es tarde para retomar lo que queremos alcanzar. Entonces, aquí estamos con esta oferta académica.
6: Economista, y este tipo de actividades, ¿no es la primera vez que ustedes lo hacen, este tipo de exposiciones acá
7: en el Parque Central.
0: Exactamente, nosotros el año pasado, de igual manera como fue el primer simposio, en cambio los proyectos los realizamos pues en el GAD municipal, y este año, como también en años anteriores, se lo ha realizado aquí en el Parque Central.

0: para que la ciudadanía pueda ver lo que como instituto ofrecemos.
1: ¿Quiere decir que ustedes van a continuar con ese tipo de actividades a futuro?
0: Sí, de hecho, continuamos con este tipo de actividades, en donde nosotros lo que buscamos es que, aparte de que conozcan lo que ofrecemos, pues ser ese aporte también junto para nuestro querido cantón.
2: Mecatrónica es, vamos empleando lo que es mecánica, lo que es sistemas y lo que es electrónica. Ya. Los tres en conjunto.
1: ¿Están conectadas esas tres actividades?
2: Sí, por eso digo, es un conjunto de los, donde abarca todas esas tres materias.
1: Explíquenos un poquito de lo que están ustedes exponiendo, tenga la onda.
3: Aquí es simulando el sistema hidráulico. ¿Cómo ya funciona el sistema hidráulico? Ajá. Entonces, lo que nosotros estamos viendo es, hacemos unas maquetas y aquí vamos a ver el funcionamiento del sistema hidráulico, cómo es el movimiento del cucharón, así como los estados usando.
1: O sea, podríamos decir que lo que hay en una máquina de estas, o sea, real, ustedes lo hacen a escala.
2: Afirmativo, ese es el objetivo, darles indicar cómo es el funcionamiento de esto, el líquido hidráulico, las mangueras, los sistemas, cómo se mueven el cucharón, cómo se ante, y también le tratamos de implementar lo que es algo eléctrico para que complementado con lo de allá, con los compañeros de allá.
1: ¿Qué tal la carrera para usted?
2: Muy bien, muy excelente. Lo principal de esto es que nosotros podemos desarrollarnos aquí, iniciativas, puedes hacer muchísimas cosas. Lo que es mecatrónica nos ayuda no solo para esto, sino para muchísimas cosas más, lo que es robótica. Y así que nosotros le hacemos una invitación a los jóvenes para que se inscriban, para que también se animen a seguir esto, que es muy bueno, especialmente en el campo de aquí, porque ya sabes que hay muchísima maquinaria aquí, maquinaria pesada, que es, y hay muy pocos profesionales, y es una carrera muy buena.
1: O sea, son carreras que se podría encontrar trabajo casi de inmediato, podríamos decirlo.
2: Sí, casi de inmediato, porque ya como le venía comentando, esto aquí en el sector hay bastante, muchísimo. Y no solo en maquinaria pesada, hay otra maquinaria agrícola, hay otra maquinaria también de, hablemos de los municipios, que es de carreteras y todo eso.
1: Bien, en todo caso, ¿cuál sería su mensaje a la juventud?
2: Sáquenlo, que se dediquen, que opten, si es que opten por estas carreras que son cortas y sobre todo que son funcionales, que en el ámbito local van a encontrar muchísimas oportunidades.
1: Bien, muchas gracias. Seguimos por acá realizando cobertura informativa para Radio Boquerón 93.7 de lo que precisamente se está llevando a cabo esta exposición acá, esta casa abierta. Precisamente vamos a trasladarnos por acá para conversar con quienes están en otra carrera tecnológica. Esta es la carrera de
0: Estética Integral,
1: precisamente. Vamos a conversar con algunos de los integrantes de la carrera de Estética Integral, o el docente, algún tutor de pronto, para poder conversar con ellos de en qué consiste, que le expliquen a la ciudadanía para que despertar precisamente el interés ciudadano sobre estas carreras cortas, carreras tecnológicas, que ya lo indicó precisamente en su momento la economista Jacqueline Guarnizo. A ver si podemos conversar con alguna de las chicas de pronto, si nos podían ayudar rápidamente para hacer una entrevista.
4: Sí, de tercer ciclo de Estética Integral.
1: Bueno, cuéntenos de qué se trata Estética Integral, a qué se refiere usted exactamente con ese término, en qué consiste la carrera. Bueno, denos detalles para ver si se despierta el interés de la ciudadanía en ese sentido, de los jóvenes sobre todo.
4: Sí, nuestra carrera está enfocada en el cuidado de la piel y mejorar el bienestar corporal, de la salud de las personas y la imagen personal.
1: ¿Cuántos estudiantes están dentro de esta carrera?
4: Somos 15 estudiantes de tercer ciclo.
1: Bueno, ¿qué le podría decir usted a la ciudadanía en ese sentido del cuidado de la imagen y todo eso?
4: Que se acerquen, es bueno cuidar la piel para mejorarla, también darnos un gustito, mejorando nuestra salud. Nosotros ofrecemos lo que es maquillaje, manicure, pedicure, también lo que es masajes corporales, también limpiezas faciales.
1: ¿De qué se trata la demostración? Cuéntame.
5: Estamos haciendo un visajismo de la carita de la paciente para darle un diseño de cejas acorde a su rostro. Entonces nosotros, en sí, nuestra carrera corresponde a dar una imagen mejor, a realzar la belleza de cada persona.
1: O sea, no es lo que uno piensa, sino cómo se ve ante la gente, ¿no?
5: Para eso estamos nosotras, seguimos Estética Integral, y en nuestra carrera lo primero que hacemos es enseñarles a las alumnas en el visajismo de las personas para dar una imagen mejor, adecuada, el diseño que corresponde a cada tipo de piel, y en sí tratamos de que las personas se sientan más seguras y bellas.
1: Ahora, una situación.

0: situación. Usted que conoce del tema, mire, la imagen de una mujer no es la misma, lo mismo que un hombre, en definitiva, porque el hombre no utiliza maquillaje, no utiliza nada de eso. ¿Qué recomendación poder darle a un varón? Bueno, las mujeres ya hay tantos cosméticos y tantas situaciones que hacen que mejore su apariencia. Pero en el caso del varón, ¿qué?
1: Ahora en día los varones son mucho más vanidosos que las mujeres. Y los hombres también
0: se cuidan. Van a ser algunos, no todos.
1: Todos, todos. Las personas se cuidan mejor ahora su piel, su imagen. ¿Y para qué estamos nosotras como tecnólogas en estética integral? Para ayudar a las personas, incentivarlos a que se cuiden, porque a veces no tenemos conocimiento de cómo cuidar la piel de cada persona. Y en sí todos necesitamos un cuidado especial, dependiendo su tipo de piel. No es que el uno va a ser un cuidado y el otro tiene que ser lo mismo, no. Tiene que ser un diagnóstico y diferente el cuidado para cada persona. Y los varones en sí ahora se cuidan mejor la piel, ¿por qué? Porque existen muchas enfermedades hoy en día, por el cambio de clima, incluso por la tecnología, la
0: luz. El varón pasa más expuesto a altas temperaturas.
1: Entonces, ¿sabes? Ellos necesitan un poco más de cuidado y la piel de ellos, claro que tratan que tarda un poco más en envejecer y menos drástico para que se cuiden, pero de hoy en día sí, los hombres también tienen cuidado especial y se cuidan muy bien.
0: Entonces, ¿quiere decir que de las estudiantes que están en este momento haciendo la exposición, muchos de ellos van a poner su centro estético cuando ya tengan su título, ¿no?
1: Claro que sí, ellas ya salen preparadas para un mundo de trabajo, ellas ya salen sabiendo todo desde el principio hasta el final, entonces ellos ya están capacitadas, ¿por qué? Porque van a centros estéticos, hacemos convenios con instituciones que ya tienen su trayectoria y nosotros como institución las vamos adecuando y las vamos preparando para un mundo del trabajo.
0: Qué bueno, una situación, también el cuidado de la piel, que es muy importante desde luego, depende mucho de la alimentación también.
1: Claro que sí, nosotros no podemos dar un diagnóstico sin tener un examen previo a lo que tengan internamente. ¿Por qué? Porque existen cosas como por ejemplo manchas, acné, que son provenientes de cosas internas, de daños internos, de enfermedades crónicas. Entonces, nosotros por más tratamiento que hagamos, no podemos tratarlo si no es internamente.
0: Bueno, ahí tienen ustedes entonces lo que fue esta exposición, esta casa abierta de la institución educativa, el Instituto Tecnológico Superior Nuestra Señora del Rosario. Muy interesante todos estos proyectos y todo lo que ellos presentan y la oferta académica que tienen. Son las 12:28, 12:28 en el territorio continental ecuatoriano. Vamos con un mensaje rápidamente que nos hacen llegar por acá a este servicio informativo. Nos dice buenas tardes, Eduardo, dice, por hacer una, bueno, denuncia. Queremos saber por qué desde el miércoles en la tarde no hay gas en Trapichillo. Hemos llegado a la bodega y no hay. Hoy viernes lo mismo, no hay quien pueda comunicarnos el por qué no hay el gas en el sector o en la parroquia Trapichillo, según nos dice un morador de la parroquia. Nos está haciendo llegar esta novedad a este noticiero y trasladamos esta inquietud también, esta pregunta, esta consulta que hacen de que no hay gas en la parroquia Trapichillo, se nos indica, así que trasladamos esto a quienes tengan que ver con esta situación para que se dé respuesta de qué es lo que está pasando con la distribución del gas licuado de petróleo a la parroquia Trapichillo y a ver si también hay problemas de distribución de gas en otros sectores de la ciudad de Catamayo. No hay gas en Trapichillo, eso es lo que nos están indicando. Son exactamente las 12:30, 12:30 en el territorio continental ecuatoriano. Vamos a una pausa de carácter comercial. Enseguida estamos de vuelta con otros temas informativos de interés.
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1: En cumplimiento estricto de los compromisos adquiridos con el Consejo Provincial de Seguridad, la Gobernación de la provincia ejecutó la segunda edición de la Ruta de la Juventud. Objetivo: generar espacios públicos de participación creativa, desarrollo integral y posicionamiento seguro para los jóvenes lojanos, manteniéndolos alejados de entornos de riesgo. Escuchemos y observemos al respecto.
2: La Ruta de la Juventud nace de la Mesa de Seguridad Provincial. La idea es esta: mostrarles a los jóvenes todas las universidades que tenemos, también los institutos públicos, con los cuales estamos cubriendo un sinnúmero de ramas académicas. Tenemos temas de inteligencia artificial, procesos, y dentro de esto hoy buscamos eso. Que los jóvenes vean que la salida no es pertenecer a estos grupos delictivos y que la plenitud se la vive en la juventud. Entonces, con las instituciones del sector público, también lo que son los GATS y las universidades, también el área deportiva, estamos trabajando para que los jóvenes puedan el día de hoy tomar decisiones en lo que respecta a su vida ya cuando sean profesionales. Como les digo, la segunda edición, hemos venido haciendo en paralelo cursos de pintura, temas relacionados al test vocacional. Vamos a arrancar con capacitaciones con SECAP 100% gratuitas y mostrarles a los jóvenes que nuestro presidente Daniel Noboa se preocupa por el nuevo Ecuador y sobre todo por la juventud.
3: Me ha parecido súper chévere cómo podemos utilizar estos espacios públicos para poder recrearnos nosotros, salir como que de ese ambiente del colegio, pero al mismo tiempo seguir aprendiendo y seguir teniendo educación, tanto como de figuras públicas como es la policía, el ejército, la Universidad Nacional de Loja, la UTPL. Me parece súper chévere e inmersivo cómo podemos seguir aprendiendo fuera de nuestra unidad. Me llamó mucho la atención el stand de la UTPL, gracias a el programa que tienen ellos de 3D, donde tú te pones las gafas y ves partes del cuerpo humano de una forma genial y súper realista. De hecho, invitaría a todos nuestros compañeros de nuestra unidad, a otras que vengan a disfrutar, porque estos talleres no solo nos hacen bien, sino que también nos ayudan a seguir aprendiendo.
4: Bueno, pues la verdad me parece una feria muy bonita, porque hay varios centros de atención que nos llama mucho. Y a la vez también nos agrada y estamos bien por el hecho de estar aquí. Hay muchos, como por ejemplo ahorita acabamos de visitar el sitio de la policía y muchos centros más. Sí, la verdad es que sí, porque hay mucho que llama la atención, agrada, les podría servir para su vida. Pues básicamente lo que me parece una muy buena feria, porque nos enseña mucho a los jóvenes y nos direcciona a lo que nuestras carreras para la universidad y nos da una preparación. Me llamó más la atención sobre el curso de la Cruz Roja, porque es muy importante aprender sobre los primeros auxilios, tanto como es el RCP y las maniobras de Hemrich.
5: Ahora mismo estamos ofertando las capacitaciones que tenemos en el área de peluquería, contabilidad, electricidad, mecánica, panadería. Invitamos a la ciudadanía a conocer más del SECAD, ya que el nuevo SECAD en territorio está presente. La misión de nuestro presidente Daniel Noboa, en conjunto con nuestro director ejecutivo John Reyes Neira, estamos para poder sacar adelante la institución del SECAD para que se puedan seguir capacitando y preparando para el presente y el futuro de nuestra sociedad. Ahora mismo tenemos un convenio que se realizó con el Ministerio de Trabajo, SECAD y el BID, para dar capacitaciones gratuitas. El presidente Daniel Noboa ha lanzado 90.000 capacitaciones a nivel nacional, así que las puertas están abiertas para 5 esquemas que se pueden capacitar con el SECAD, totalmente gratuitas, que nos está brindando el presidente Daniel Noboa.
6: Bueno, en el área de panadería hemos expuesto en este momento pan de multicereales integral, que es algo muy saludable, y también pan francés, que igual es muy, muy dietético, muy saludable. Y nosotros en el SECAD, el nuevo SECAD, está ya teniendo toda esta parte de panes dietéticos al estilo europeo, porque eso es lo que necesitamos ir innovando. Encantado, invitamos a todo Loja y todo el país, porque realmente el SECAD capacita a todo el país, a los emprendedores, nuevos formadores de formadores, y también la partecita muy importante es que hay que valorar la parte del artesano. un artesano calificado es un gran productor.

Bien, son exactamente las 12 del mediodía con 43 minutos, 12 con 43 minutos en el territorio continental ecuatoriano. Agradecemos la sintonía, la preferencia y siempre el informarse con nosotros. Vamos con otros temas informativos de interés también. El municipio de Loja con limitaciones en vehículos y maquinaria por escasez de combustible. Durante la sesión ordinaria del Cabildo desarrollada en la parroquia Ayangana, el jueves 28 de mayo de 2026, la alcaldesa de Loja dio a conocer las dificultades que atraviesa el municipio por la falta de combustible, lo cual limita el normal funcionamiento de vehículos y maquinaria. Mientras tanto, el concejal solicitó nuevamente respuesta sobre trabajos paralizados en las gradas en el mercado centro comercial. Diana Guayanay Llanes, alcaldesa de Loja, explicó que el problema se origina porque Petroecuador no estaría realizando el envío correspondiente del combustible. Y mediante convenio, el abastecimiento se efectúa desde una gasolinera en Catamayo, la cual actualmente cuenta con una disponibilidad limitada de apenas 400 galones, lo cual no avanza a llegar a los 4.000 galones como corresponde y no tienen la capacidad para despachar más. Además, este establecimiento también provee de combustible a varias empresas públicas y privadas del cantón, lo que complica más aún el acceso. La autoridad señaló que esta situación ha provocado retrasos en la ejecución y planificación de la municipalidad, por lo que analizan nuevas alternativas de abastecimiento. Incluso adelantó que no renovarían el contrato vigente hasta julio y buscarán otras opciones en el mercado para garantizar la continuidad de los trabajos previstos. Por otro lado, el concejal Yuri Yaguana Jaramillo solicitó nuevamente información de la construcción de las gradas eléctricas del mercado centro comercial debido a que el contrato ya finalizó el pasado 11 de mayo de 2026 sin que la obra haya concluido. Los trabajos que iniciaron en diciembre del año pasado se encuentran actualmente paralizados y sin personal laborando. La ejecución de la obra no llega al 15%. Asimismo, alertó sobre posibles problemas técnicos. Se eliminaron columnas.

0: del combustible se indica precisamente. Son las 12 del mediodía con 46 minutos, 12 con 46 minutos en el territorio continental ecuatoriano. Vamos con otros temas informativos. Nos hacen llegar un mensaje el cual indica lo siguiente. Buenas tardes, Eduardo dice, por favor, por pedirle que nos ayude pasando que desde el miércoles no hay agua, desde el miércoles no hay agua en el barrio Indiucho, no hay agua en el barrio Indiucho. Decirle al señor que recorra o que recorre que nos ayude, ya que parece que nada le importa, dice el mensaje. De antemano le agradezco. Bueno, trasladamos este mensaje, ya le vamos a pasar este mensaje. Pasémosle de una vez al señor ingeniero Roberto Jaramillo, que es precisamente quien tiene que, pues, él es el jefe del departamento de agua potable y alcantarillado del GAD municipal de Catamayo, del departamento de Mapal. Vamos a enviarle de una vez al señor ingeniero Roberto Jaramillo de este mensaje que nos hacen llegar precisamente a nuestro servicio informativo en espera de una respuesta. Y más allá de una respuesta, el tema de que se dote de agua lo más pronto posible a este importante sector del cantón Catamayo como es el barrio Indiucho. Entonces, no hay agua en el barrio Indiucho, según nos hacen conocer, que desde el miércoles, así lo dice el mensaje. Ya le reenviamos el mensaje el mismo también al ingeniero Roberto Jaramillo. Bueno, ojalá que se dé solución. Son exactamente las 12 del mediodía con 48 minutos, 12 con 48 minutos en el territorio continental ecuatoriano. Vamos con otros temas informativos en Vecu Noticias de Radio Boquerón 93.7. Vamos a conocer a continuación de una entrevista que tuvimos hoy en horas de la mañana vía telefónica con el señor presidente del GAD parroquial de San Pedro de la Bendita, Martín Alvarado. Abordamos dos temas puntuales, mejor dicho, tres. El uno que tiene que ver con esta situación, el proyecto para la construcción de la planta de tratamiento de aguas residuales en la parroquia San Pedro de la Bendita, en el cual indica el señor presidente que a mediados del mes de julio podrían ya estar iniciando los trabajos de lo que será el proyecto, en definitiva, que construirá la planta de tratamiento de aguas residuales y el sistema de alcantarillado para la parroquia. Pero también hay un problema, porque si eso se hace a mediados de julio, recordemos que viene ya mismo también la romería de la Virgen del Cisne. Todo eso hace notar el presidente, además de ello, la programación de festividades por un aniversario más, un año más de parroquialización, y también si participa o no como candidato a la reelección o no para el gobierno parroquial. Todo eso lo dio a conocer, así que escuchemos lo que manifestó en este contacto telefónico que tuvimos la mañana de hoy con el presidente del GAD parroquial, Martín Alvarado.
1: Ya está adjudicado desde hace más o menos unos 20 días. El ganador es la empresa Consorcio San Pedro, se llama. Le han puesto así, ¿no? El ingeniero dueño de esta empresa se llama Diego Jiménez Romero. Es de la provincia de Zamora Chinchipe, del cantón Llanzaza, le comen. El proceso en sí, ahorita se está en adjudicar vuelta al fiscalizador. Están en todo el proceso, eso que viene preguntas, respuestas, todo sobre los aspirantes a fiscalizar la obra. Yo creo que dentro de unos 15, 20 días más ya se ha de saber cuál es el fiscalizador. De ahí viene otro proceso más que tienen que pedir el anticipo al BEDE, el primer anticipo que viene de ley ya para comenzar los trabajos. En eso estamos.
0: Ya, presidente, tal como ustedes lo han planificado, ¿esto quedaría el inicio de los trabajos para el mes de julio, pasando las fiestas de parroquialización de San Pedro?
1: Yo creo que sí, a mediados de julio, por ahí ya comenzamos ya los... Pero va a haber un problemita, que aquí viene vuelta a las fiestas de la Virgencita. Entonces claro, tocaría solo, no sé, había de hablar con el señor adjudicatario que ganó, para ver que él tiene que, lastimosamente, parar el proceso y hacerlo donde las calles no tengan intervención de los romeriantes.
0: Pero claro, obviamente San Pedro de la Bendita se congestiona cuando es la romería de la Virgen del Cisne, eso es claro, creo que todas las calles.
1: Sí, se congestiona todo.

0: pero sí, lamentablemente hay que esperarse un poco más ahí.
1: Bueno, presidente, y en todo caso, el proyecto va por buen camino, así podríamos decirlo.
0: Sí, gracias a Dios hasta ahorita, que en este proceso de adjudicación del fiscalizador, Dios quiera no haya inconvenientes, porque también puede bajarse este proceso. Dios quiera no haya ningún problema para que siga en curso y ya tener lo más pronto posible ya el adjudicador, el fiscalizador que tiene que hacer la obra, y de ahí inmediatamente el dueño, el que se adjudicó el proyecto, tiene que pedir el anticipo.
1: Presidente, ¿y de cuánto es exactamente el monto de este para este proyecto?
0: 1.012.000 dólares, aproximadamente.
1: Ya. Bueno, presidente, entonces están ustedes simplemente a la espera de todas estas situaciones contractuales y a iniciar con el proyecto prácticamente, así están.
0: Sí, yo estoy bajando al municipio, como ellos son los dueños de la obra, y estoy bajando 2 veces por semana, especialmente arriba en la dirección de agua potable. Yo estoy atrás del administrador, que es el ingeniero Toledo. Yo estoy casi 2 veces por semana preguntándole en qué condiciones está y todo lo que se puede hacer para que se realice lo más pronto.
1: Bueno, en otro tema, presidente, tengo entendido que también ustedes ya están con la programación establecida para las festividades de parroquialización de San Pedro de la Bendita. ¿Nos podría dar a conocer la programación que ustedes han preparado y desde cuándo inician con este evento ya?
0: San Pedro la Bendita ya cumple los 184 años de vida política y 247 años de vida eclesiástica este 29 de junio. Y yo creo que sí podemos darle un poquito del tríptico que tenemos ya. Sí
1: Correcto,
0: tenemos
1: correcto.
0: tiempo para ponerlo.
1: Sí,
0: Ya,
1: denos a
0: le
1: conocer.
0: comento. Ya, el sábado 6 de junio, a las 20 horas, la inauguración del Campeonato de Deportes Copa San Pedro. Tenemos el viernes 12 de junio el taller de cerámica. Especialmente son para las mamitas que no las festejamos ahora en mayo, las vamos a festejar en junio. Es para todas las mamitas que quieran y van a recibir un premio ahí. El sábado 13 de junio, desde las 14 horas, Día del Niño, y vamos a tener unos juegos tradicionales de pintura, todo eso para ellos. El viernes 19 de junio, a las 17 horas, presentación de la Orquesta Sinfónica en la iglesia parroquial, la Orquesta Sinfónica de Loja en la iglesia parroquial. Quedan cordialmente invitados. El sábado 20 de junio, a las 9 horas, paseo de bicicletas por las calles de la parroquia, engalanando con nuestros bandera, nuestro escudo, carreras de carros tubulares y carros de madera. El sábado, a las 14 horas, vuelta al desfile de comparsas. A las 16 horas, premiación de deportes. El mismo sábado es la coronación de nuestra Reina Celeste Primera, Reina de San Pedro la Bendita 2026, y a las 21 horas el baile de confraternidad con la orquesta Nueva Generación. Todos los días van a ser 9 días de novena, desde el viernes 12. Y el lunes 29 de junio a las 8:30, misa de fiesta y procesión con el Santo Patrono. A las 10 horas, desfile cívico estudiantil. 11 horas, sesión solemne. Quedan cordialmente invitados, Eduardito, para ustedes también la radio. Ya les hemos de pasar una invitación personal.
1: Gracias, gracias, señor presidente. Y bueno, y consultarle sobre estas festividades, ¿cuánto en presupuesto ustedes están invirtiendo para el desarrollo de esta programación?
0: Ah, le comento, estamos haciendo gestión, no sacamos, no vamos a invertir nada de las arcas del gas parroquial, todo es pura gestión. Estamos pidiendo auspicios, por ejemplo, lo que es la Orquesta Sinfónica de Loja no cobra nada, tenemos que darle nomás el traslado, ahí nos ayuda el municipio de Loja, de Catamayo, con el traslado en el bus, y así estamos pidiendo colaboración a amigos, a instituciones.
1: Ya, presidente, y un asunto. Le quisiera consultar a usted finalmente, ya terminando esta entrevista. Se está viviendo un proceso preelectoral a nivel del país. Se vienen las elecciones y ya se van integrando los equipos de cada uno de los movimientos y partidos políticos a nivel del Cantón Catamayo, la provincia y el país también. Le consulto, ¿Martín Alvarado va a ir a la reelección? ¿Va a ser candidato a algo en este próximo proceso o no?
0: Le comento, no, no. Yo respeto mucho que venga gente nueva, que vengan, si es posible, con experiencia, que tengan a ocupar este puesto, porque le comento, este puesto tiene mucha, tiene que tener responsabilidades, y el que gane, mucha suerte y que Dios los bendiga muchísimo.
1: O sea, ¿a ningún cargo de elección popular va usted? ¿A ninguno?
0: No, a ninguno.
1: Bueno, presidente, en todo caso le agradezco mucho por la información y bueno, ya estaremos visitando en cualquier momento San Pedro de la Bendita para tener un contacto directo y seguir haciendo información. Gracias, presidente.
0: Ya, gracias, Gordito, y invitados todos a nuestras fiestas que van a estar, lo poco que tenemos lo vamos a brindar de corazón.
1: Bueno, expresiones del señor presidente del GAD parroquial de San Pedro de la Bendita, el señor Martín Alvarado. Ha sido claro, no va a ser candidato a nada, no va a reelección, no va a ser, no va a optar por ningún cargo de elección popular en este proceso que se avecina ya y que al momento se vive un proceso de pre-campaña electoral a nivel del país, lógicamente, a nivel del país, esto es a nivel nacional. Entonces, lo que sí, pues obviamente, es... que nos tiene con expectativa qué va a pasar con este tema del proyecto, porque el proyecto de la planta de tratamiento de aguas residuales tiene que llevarse a cabo, o sea, obviamente así la parroquia tenga actividad con las fiestas de parroquialización ahora en el mes de junio, en agosto con la romería de la Virgen del Cisne, en noviembre con el retorno de la imagen de la Virgen del Cisne, la obra tiene que llevarse a cabo en definitiva, así genere... molestias, porque sí va a generar varios problemas, serios problemas, va a haber con esta ejecución del proyecto y con la gran presencia de romeriantes también, se le pone compleja la situación a la parroquia San Pedro de la Bendita. Pero bueno, dicen que la incomodidad de ahora será un buen servicio y la comodidad en el futuro. Ojalá, aunque ya se ve venir de que va a haber quejas y muchas quejas en ese sentido. Bueno, las 12:58, 12:58 en el territorio continental ecuatoriano. Seguimos con más información en VECU Noticias de Radio Boquerón.
2: Más novedades damos a conocer y justamente inclusión y creatividad en la puerta de la ciudad. 20 niños y jóvenes con síndrome de Down realizarán una muestra colectiva de arte, la cual estará disponible de forma gratuita y contará con actividades e interacción con artistas y visitantes. El día de hoy, viernes 29 de mayo, desde las 11 de la mañana, las salas de exposición del Museo de la Puerta de la Ciudad están abiertas justamente para la inauguración de Corazones de Colores, una muestra pictórica colectiva que reúne las obras de 20 niños y jóvenes con síndrome de Down. El evento organizado de manera conjunta por la Asociación de Padres con Hijos con Síndrome de Down y el municipio de Loja se realiza en el marco de las celebraciones por el Día Internacional del Niño. La ciudadanía podría visitar la galería de forma gratuita hasta el día 21 de junio. Estará expuesto. Las obras que se exhibirán son el resultado del trabajo de la Escuela de Artes Crean Down, un proyecto pionero en el país que nació hace 2 años ante la falta de espacios públicos idóneos para esta población. Actualmente los estudiantes exploran diversas técnicas plásticas bajo la guía artística del maestro Boris Salinas y un equipo de voluntarios calificados. Esta escuela ha permitido que los estudiantes encuentren una forma de comunicarse con el mundo. A través del color, las texturas, el lienzo, logran transmitir emociones y visiones que muchas veces las palabras no alcanzan a expresarlas. Así lo destacó el director artístico del taller, quien añadió que el proceso se basa en historias, juegos y afecto. Al ser una iniciativa que cubre un vacío en la labor social del Estado, Crean Down opera bajo la modalidad de autogestión por parte de la Asociación de Padres. Por esta razón, durante la inauguración, donde los asistentes han podido interactuar directamente con los autores de los cuadros, se expondrán las necesidades también del taller. Los organizadores extienden una invitación especial a las delegaciones para poder hacer presencia apoyando el talento local y colaborar con la sostenibilidad de este proyecto. El día de hoy desde las 11 de la mañana en el Museo de la Puerta de la Ciudad y estará abierto hasta el 21 de junio del 2026. El acceso es totalmente gratuito. 13:01, un espacio publicitario. Cuando retornemos, más información.
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1: Bien, son exactamente las 13:10, 1:10 en el territorio continental ecuatoriano. Estamos de vuelta con más información en VECU Noticias de Radio Boquerón 93.7. Seguimos con más temas de importancia. Damos a conocer a continuación la información que Loja ingresa al grupo de las 7 ciudades con mayor proyección inmobiliaria. El impulso de los créditos hipotecarios del gobierno dinamiza el mercado de la vivienda en el Ecuador. Loja destaca entre las 7 ciudades con mayor potencial de desarrollo inmobiliario, según la Cámara Inmobiliaria del Ecuador. El mercado inmobiliario ecuatoriano atraviesa una etapa de recuperación y expansión tras los efectos económicos de la pandemia. Adrián Rodríguez, presidente de la Cámara Inmobiliaria del Ecuador, afirmó en entrevista exclusiva para el Diario Crónica, donde tomamos esta nota informativa, que el sector registra uno de los mejores momentos desde el 2023, impulsado principalmente por el acceso a créditos hipotecarios con tasas competitivas. Entre los mecanismos financieros que fortalecen la inversión destacan el crédito Premier y el programa Miti Miti, iniciativas gubernamentales que facilitan la adquisición de vivienda y generan mayor dinamismo dentro de la construcción y comercialización de inmuebles, dijo. Además, el crecimiento del sector requiere planificación y control para garantizar estabilidad a lo largo del plazo. El mercado inmobiliario crece de manera acelerada y resulta fundamental mantener un desarrollo formal, sostenible y saludable para evitar escenarios adversos como una burbuja inmobiliaria, puntualizó. A nivel nacional, Azuay lidera el crecimiento del sector. Cuenca como principal referente tras alcanzar un incremento cercano al 14%. Manta y Ambato también figuran entre las ciudades con mayores índices de expansión inmobiliaria. En ese contexto, Loja empieza a captar la atención de inversionistas y desarrolladores. El presidente de la Cámara Inmobiliaria resaltó que la ciudad posee un importante potencial de crecimiento gracias a sus condiciones urbanas y comerciales. Loja forma parte de las 7 ciudades con mayor proyección de desarrollo inmobiliario del Ecuador. Destacó que, a su vez, agregó que el futuro del sector depende de factores como turismo, comercio, logística e industria. El dirigente indicó que el segmento habitacional con mayor movimiento económico corresponde a viviendas valoradas entre 100.000 y $115,000, rango que actualmente encaja dentro de las líneas de financiamiento vigentes. También recalcó que los créditos impulsados por el gobierno representan un imán de inversión para constructores y promotores inmobiliarios, situación que permite enfrentar el déficit habitacional existente en el país, estimado entre 600.000 y 700.000 viviendas. Rodríguez manifestó que cada ciudad ecuatoriana cuenta con oportunidades propias de crecimiento y reiteró que Loja reúne condiciones favorables para consolidar un desarrollo inmobiliario sostenido durante los próximos años, se indica en la información. Así entonces, Loja ingresa al grupo de las 7 ciudades con mayor proyección inmobiliaria. Mire, a ver, haciendo un análisis de toda esta situación, es simple. Quien tiene trabajo puede acceder a un crédito. Quien tiene una fuente de trabajo segura, desde luego con afiliación al seguro, tiene altas probabilidades de acceder a un crédito hipotecario, de endeudarse y, lógicamente, de tener su casa propia. Y eso hace que se dinamice porque hay mayor demanda de adquisición de vivienda y eso hace que el tema inmobiliario se camine, avance también. Eso es como, es una cadena en definitiva, es una cadena. Pero si no hay trabajo, no hay fuentes de trabajo debidamente establecidas con todos los beneficios de ley, sobre todo el tema del seguro, de afiliación al seguro, es bien complicado entonces. Entonces, todo tiene un inicio. ¿Cuál es el inicio? De que haya fuentes de trabajo. Cuando hay fuentes de trabajo, todo viene por añadidura, se dice. Y así es, en definitiva. Entonces, aquí el asunto es de que se trabaje en cuanto tiene que ver a generar precisamente fuentes de trabajo. Parece algo, no es algo que estamos descubriendo ahora, sino que obviamente por ahí inicia todo. Si en el Ecuador se genera fuentes de trabajo, habrá que el que tenga trabajo fijo no solamente se endeude en una vivienda, porque creo que la mayoría de los ecuatorianos tiene su aspiración de tener una casa propia. Sí, desde luego. Y eso hace también que el tener una fuente de trabajo también haya circulante, haya compra y se dinamiza la economía del país. Todo inicia, ¿por qué? Por tener fuentes de trabajo. Y para tener fuentes de trabajo es necesario que dos aspectos fundamentales. El primero, que tiene que ver con que el gobierno nacional, que no es el único que tiene que generar trabajo, el gobierno nacional emprenda en proyectos, en megaproyectos, en grandes proyectos. Entonces ahí hay fuentes de trabajo. Y por el otro lado, que también es importante, es el sector privado. Si el sector privado también se empieza a dinamizar, hay una economía saludable, lógicamente hace que el sector privado contrate mano de obra, lógicamente, y eso también hace que se dinamice la economía. Dos aspectos fundamentales. Pero según los entendidos en esta materia, quien más genera fuentes de trabajo no es tanto el sector público. Eso es una parte nada más, una parte. El sector privado es el que dinamiza realmente la economía y el que genera fuentes de trabajo. Pero si al sector privado le caen con todo, con permisos, con impuestos y tantas situaciones, el sector privado se siente asfixiado, pues sí, y busca donde sí haya un verdadero incentivo. Y eso ha sucedido a lo largo de estos años, que hace que el sector privado, es decir, las empresas privadas, vayan a otro país o a otro lugar donde sí les dan ese impulso, ese incentivo, ese apoyo verdadero que necesita. Pero cuando no sucede eso, imposible que eso también pueda dar buenos frutos como fuentes de trabajo. Así que ya les digo, todo eso viene en cadena, en definitiva. Vamos con más temas informativos, 13:17, 1:17 en el territorio continental ecuatoriano. A ver, vamos a otro tema. Se llevó a cabo, o se está llevando a cabo, un concurso de oratoria, ya en otro tema, con lo que tiene que ver a la vida de San Francisco de Asís. Y en eso han participado algunas instituciones educativas, una de ellas la institución educativa San Juan Bautista del Cantón Catamayo. Hoy tomamos contacto vía telefónica con el padre Manuel Cabrera, que es el rector de tan prestigiosa e importante institución educativa, y él nos pone al tanto de cómo es este mecanismo, concurso de oratoria y todo lo demás. Escuchemos lo que manifestó.
2: Tema de Eduardo y a todos los radioescuchas de esta prestigiosa emisora Radio Boquerón de la ciudad de Catamayo. Efectivamente, la diócesis de Loja cada año organiza el concurso de oratoria. En esta ocasión se ha realizado con el tema Francisco, hombre de paz, hermano de todos, debido a que la comunidad franciscana está celebrando los 800 años del natalicio de su fundador. Esto se realiza en cada parroquia con las instituciones educativas, circomisionales, fiscales, particulares que existen en cada parroquia, también con los grupos de catequesis, con los grupos juveniles, y luego de la selección por parroquia se realiza la selección por vicarías. En este caso nos ha tocado a la vicaría de Catamayo en la parroquia Divina Eucaristía del Tambo, y luego se realizará pues el concurso final en la ciudad de Loja en el mes de junio. Los resultados que se han obtenido en esta mañana en la básica superior: el tercer puesto, Nuestra Señora del Rosario; segundo puesto, San Juan Bautista; el primer puesto, Manuel José Rodríguez de Malacatos; y en el bachillerato, entonces, en el tercer puesto, la Unidad Educativa San Vicente Ferrer de Chuquiribamba; segundo puesto, San Juan Bautista de San José de Catamayo; y primer puesto, Manuel José Rodríguez de Malacatos. Esto queríamos informarles a nivel de este concurso interesante, bonito. Felicitar a todos los párrocos, rectores, profesores de las diversas instituciones educativas que han participado acá en el Tambo, en este cuarto concurso de oratoria.
3: Padre Manuel, y entiendo que para desarrollar este concurso de oratoria, quienes han participado deben haber tenido una preparación adecuada para poder hacer una representación de cada institución en ese sentido. En el caso de San Juan Bautista, que usted también es parte de la institución, ¿cómo ha sido esa preparación para este concurso de oratoria, Padre Manuel?
2: Sí, en cada institución se pide a los profesores de literatura que les vayan preparando, que les vayan animando, que les vayan inculcando. Recuerden que todas las instituciones educativas también tienen sus diversos concursos de oratoria, y ahí los ganadores son los que participan en ese certamen que organiza la diócesis.
3: Padre Manuel, y esto de dar a conocer la vida de San Francisco, va también inculcándole eso, el legado que ha dejado este personaje a nivel en el ámbito religioso.
2: Efectivamente, la comunidad franciscana celebra este jubileo. El Papa León decretó que para la comunidad franciscana y en todos los lugares donde hayan templos franciscanos también puedan ganar la indulgencia por los 800 años del natalicio de San Francisco de Asís. Así que les invitamos a visitar la parroquia de San Francisco en Loja para que ganen también la indulgencia todos los devotos y todos los terciarios dominicos, comunidades religiosas masculinas y femeninas y todas las denominaciones de los padres franciscanos, capuchinos, frailes menores, clarisas y todas las ramas de varones y mujeres que han tomado el legado de Francisco para sus diversas fundaciones.
3: Finalmente, Padre Manuel, siempre cuando hay un concurso, sea de lo que sea, hay chicos que quieren ganar ese concurso, los que participan dentro del mismo, pero en definitiva, ¿qué mensaje darles a los que de pronto quedaron en segundo, tercer lugar y que anhelaban de pronto llegar a los primeros lugares? ¿Cuál es el mensaje que le da usted?
2: Todos son ganadores del hecho que participan, y lo importante es participar, foguearse, desenvolverse, que eso les va ayudando para su propia vida, para su propio bienestar, para su futuro. Sabemos que todos somos capaces, pero algunos tienen diversas aptitudes y actitudes. Recuerden que el poeta nace y el orador se hace, así que todos tenemos esas facultades intelectivas para poder potenciarlas a través de estos diversos concursos. Felicitarles a todas las instituciones educativas que han participado, y sobre todo también agradecerles por su valiosa colaboración a nombre de toda la vicaría de María Auxiliadora de Catamayo.
1: Bien, ahí tienen ustedes entonces la información. Estábamos investigando ese tema de qué pasa con el gas en la parroquia de Trapichillo, porque llegó un mensaje sobre que no ha habido gas durante estos días, sobre todo desde el día miércoles. Nos indica que parece que hay un tema del cupo, que no se incrementa el cupo por parte de hidrocarburos. Hay algún problema ahí. En todo caso, esperemos que se pueda resolver lo antes posible a esta situación, porque la verdad que están teniendo inconvenientes con el gas en la parroquia Trapichillo, es lo que se nos indica a través de un mensaje que se dice que desde el miércoles de esta semana están con este inconveniente. Bueno, esperemos que se resuelva, se pueda atender de manera oportuna este requerimiento que tienen los ciudadanos de la parroquia Trapichillo. Son las 13 horas con 23 minutos, 1 de la tarde con 23 minutos en el territorio continental ecuatoriano. Seguimos con más información.
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5: 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que premia la fidelidad, la confianza, impulsa el ahorro y fortalece la cultura financiera de nuestra comunidad.
6: Que nos sentimos orgullosos de ser parte de CACEL, que esta es una institución que nació con el firme propósito de respaldar los sueños de todos y cada uno de nuestros socios, y que hoy es una institución fuerte, es una institución consolidada. Ese prestigio y solidez se ha constituido o se ha construido en base al esfuerzo de los funcionarios, de los directivos, y sobre todo a la confianza y fraternidad de nuestros socios. En este día nos sentimos orgullosos de ofrecer a ustedes el Caselazo de la Suerte. Es un homenaje a la lealtad de todos y cada uno de los socios y socias de la institución. 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
7: 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De tal manera que el Caselazo es justamente un estímulo que estamos dando aquí como cooperativa para que los compañeros sean beneficiarios de esta oportunidad y obtengan justamente estos regalos que tenemos aquí, que lleguen a nuestra cooperativa y participen de la mejor manera en esta actividad.
1: Bien, las 13 horas con 27 minutos, 1 de la tarde con 27 minutos en el territorio continental ecuatoriano. Estamos con más información en VQ Noticias de Radio Boquerón 93.7. Gracias por informarse con nosotros. Estamos ya en la recta final de este espacio de noticias. Damos a conocer ya en el ámbito nacional, Ministerio de Salud reconoce discrepancias en sus propios datos sobre tuberculosis en Ecuador. Cárceles concentran uno de cada cuatro contagios. Se indica que el Ministerio de Salud Pública se vio obligado a sincerar sus cifras y ajustó el número de casos de tuberculosis registrados a escala nacional en 2025, admitiendo que Ecuador superó los 10.000 contagios en medio de una crisis sanitaria sin precedentes en las cárceles del país. Ecuador sumó el año pasado 10.562 casos de tuberculosis, 1.422 contagios más de los informados inicialmente. A través de un boletín de transparencia de datos de tuberculosis 2023-2025, el Ministerio revela la muerte de 676 personas en 2025 a escala nacional, de las cuales solo 61 corresponden oficialmente a presos fallecidos durante el tratamiento. Los datos oficiales contrastan con los del Comité por la Defensa de los Derechos Humanos, que sumó 600 presos fallecidos en 2025 por causas derivadas de tuberculosis, desnutrición crónica y sus complicaciones. Solo en la penitenciaría del litoral en Guayaquil, el comité realizó el conteo a partir de reportes mensuales parciales del propio Servicio de Atención a Privados de Libertad, SNAI. Se indica que las cárceles se consolidaron el año pasado como epicentro de la enfermedad, concentrando un 24.4% del total de casos notificados en el país, uno de cada cuatro contagios, según los datos del MSP, se indica en la información. Así entonces se da a conocer que el Ministerio de Salud Pública reconoce discrepancias en sus propios datos sobre tuberculosis en el Ecuador. Las cárceles concentran uno de cada cuatro contagios, se indica en la información. Son exactamente las 13 horas con 29 minutos, 1 de la tarde con 29 minutos en el territorio continental ecuatoriano. De esta forma estamos llegando a la parte final del espacio informativo BQ Noticias en Radio Boquerón 93.7. Cerramos esta semana de información. Les agradecemos a ustedes por la sintonía, por informarse con nosotros. Este noticiero es la voz de los que no tienen voz. Coordinación general de Marlon Torres. Les deseamos una excelente tarde, un buen fin de semana y los invitamos a continuar siempre en sintonía de cada una de las programaciones de Radio Boquerón. Que la pasen muy bien. Buen fin de semana.
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0: buena manera la presente semana de labores y queremos invitarte para que tú formes parte activa de este programa. ¡Vamos! Comunícate con nosotros. 0986-442033. 0986-442033. La línea a la que tú puedes participar en este gran fin de semana. Bienvenidos, bienvenidas, con mucho cariño. Te saluda Vicente Castillo.
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0: Gracias, como siempre, a la gente que ya interactúa también a través de nuestra plataforma digital, porque ahora la radio se escucha en el Ecuador y el mundo entero a través de www.radioboqueronfm.com. En el sector de la banda, en la parte norte, ¿cómo estás, Patricia? Buenas tardes. Hola, ¿qué tal, divertido? Ya en sintonía, acá en Loja, en el sector de Época, el saludo cordial para el maestro, cintura de concretera, está en sintonía de la radio.

0: la señal de Boquerón. Oye, y en serio que hoy me pasó algo raro.
1: ¿Sí? ¿Qué pasó?
0: Oye, apagué el internet de mi casa.
1: ¿Ya?
0: Y a los vecinos se les apagó la música.
2: Ok, perfecto, tiempo para la pausa comercial. Al regresar vienen los personajes que forman parte de este programa. En este gran viernes, todo está permitido. Contigo compartimos lo mejor del ambiente tropical hasta la hora 18. Pausa, ya venimos.
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1: Definitivamente que es un placer enorme estar contigo en este gran viernes disfrutando de un ambiente especial. Buena música, alegría, entretenimiento y mucha diversión a través de Boquerón. En este gran fin de semana, un cordialísimo saludo a la gente que nos amplifica en la parte alta de la provincia de El Oro. Acá en Loja, en el sector de Sauces, un abrazo para Norma y su familia. Están en sintonía, les enviamos un saludo muy cordial. Me encanta este programa divertido, quiero que le envíe un saludo muy cordial para Zoila, la mujer de mi vida, y dígale que cada día que pasa la amo más y más. Otro mensajito por acá, un saludito muy cordial en el sector de Zamora Huayco para Andrea, Pamela, y también un saludo cordial para Viviana. Siempre gustan de la programación.
2: Ay, ay, ay, quiero mandar un saludo muy cordial para el maestro Cocolo. Está en sintonía junto a sus ayudantes, Cocolo 1 y Cocolo 2. Están que gozan con la programación.
3: Bueno, yo tengo por acá más de los cordialísimos saludos a la gente que nos sintoniza en el centro comercial, especialmente en la segunda planta, en la sección Bocadillos, escuchando la radio, así que les mandamos un saludito. Por acá tengo otro mensaje, dice: me llamo Claudio, quiero que le manden un saludo cordial para mi esposa Nubia, la mujer de mi vida. Te amo, por favor, quiero salir el domingo a pelotear, dame chance.
2: A pelotear.
1: Dame chance todavía. Oiga, tengo por acá más de las comunicaciones. Me llamo Lenin, quiero que le envíe un saludo cordial para Carlos, mi primo, con mucho cariño. Otro mensaje, saludos cordiales a la familia Pérez en Catamayo, estamos escuchando la radio. Muy bien, tenemos que ir a la pausa comercial, amigos y amigas. Regresamos con más. En este gran viernes, estamos contigo aquí en la radio hasta la hora 18.
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0: Y es que realmente estamos contentos de acompañarte en este fin de semana. Compartimos contigo lo mejor del ambiente tropical. Hasta la hora 18, solamente música, música y buena música en este San Viernes. Queremos aprovechar el instante para enviarles un abrazo a la gente que nos sintoniza en los diferentes centros de abasto, en los mercados. Gracias en San Sebastián. Buenas tardes, Carmita. Otro mensaje por acá, un saludo muy cordial en Purunuma para Alberto, de parte de alguien que lo recuerda con cariño desde Loja. Vamos hasta Gonzanamá. El saludo muy especial para Alcíbar de parte de Claudia. Y díganle que este fin de semana lo espero y que no me salga con esas excusas baratas de que no pudo.
1: ¡Ay, ay, ay! Vea esas propuestas, Martín.
2: Dios mío. Caramba, la gente cada vez está más loca.
3: Pero es que también la niña debe entender que a veces se complica, que uno ya tiene planificado ir a visitarlas, pero ¿qué tal que justo en ese momento a la esposa de uno se le ocurra hacer algo?
1: ¡Claro! Es complicado cuando uno ya tiene todo listo y de repente ya todos los planes se van al piso.
3: Y por último, mija, si tu novio ya no te quiere, reconcíliate con tu esposo.
2: ¡Ay, caramba! ¿Por qué son así siempre? ¿Por qué siempre van al extremo de la pillería, de la picardía? Ay. ¿Sabe qué? Déjeme saludar a Zoila, que está en sintonía en el centro comercial. Un saludo muy especial. Hola, dice Martín. Saludos desde Catamayo, en el sector de San José. Un saludo muy cordial para Carmen, de parte de alguien que no la puede olvidar. Ahora sí, señor director, breve pausa comercial.
0: Y ya volvemos con más en este San Viernes. Disfrutamos contigo de momento.

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1: Y era hora, pues, men. Le estamos de regreso contigo.
0: Y ya de regreso con ustedes, el equipo más completo de la FM. 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

0: en la tarde especial de este fin de semana. Gracias a la gente que nos escribe, a la gente que participa a través del 0986-442033. En este gran fin de semana compartimos contigo algo más que música acá en la radio. Gracias a la gente que viaja en sintonía plena de Boquerón rumbo a Zamora. El saludo cordial a la familia Rojas Espinel, especialmente para Don Lucho. Y díganle que hagamos una parada en las escuelas del milenio para ir livianitos.
1: ¡Hable serio!
2: A ver, tengo por acá un saludo muy cordial para Jaime, de parte de Diana, con mucho cariño. Hola, ya en sintonía en la parroquia El Cisne. Un saludo muy cordial para el maestro Colágeno. Está escuchando la radio, le enviamos un saludo muy, pero muy especial.
1: Ay, sí, ¿cómo no?
3: Oye, dice por acá, ¿será cierto eso que el verdadero amor viene de una madre?
2: Bueno, eso es lo que siempre se ha mencionado, que el verdadero amor viene de una madre. Por ejemplo, yo por eso salgo siempre con madre soltera.
4: ¡Estúpido!
1: Ay, no, caramba, ya empezaron con la pillería. Oiga, permítame saludar cordialmente para Ana, de parte de Marco en algún punto de la ciudad. Hola, dice, chicos, ya en sintonía, me llamo Tatiana. Quiero que le envíen un saludo muy cordial para mi esposo Luis, que hoy está de cumpleaños. ¡Ay! Otro mensaje por acá, saludos para Tatiana, de parte de alguien que anhela que le dé la oportunidad de demostrarle que la puede hacer feliz. Soy todo lo que buscas, pero con panza grande. No te desanimes de mí, mi amor. Ay, sí, ¿cómo no?
5: El gordo del barrio.
2: Dice por acá don Agripino, saludos cordiales para una ingrata que siempre que le escribo me dejen visto. ¿Qué hago? ¿Le sigo escribiendo o ya la dejo en paz?
3: Si ella te deja en visto, tú déjala embarazada y verás quién busca a quién después.
1: Ay, por Dios.
0: Muy bien, tenemos que ir a la pausa comercial, amigos y amigas. Y ya volvemos con más en la tarde impresionante de este gran viernes. Contigo acá en la radio, hasta la hora 18. La pausa, ya venimos.
1: ¡Ay, qué hermoso!
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13: ¡Qué rico, Se acabó la pausa. Volvemos contigo con más alegría.
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0: hora 18. Queremos llegar con un cordialísimo saludo para Andrés, Vinicio, Paola y Andrea. Están en sintonía en algún punto de la ciudad. Divertido en sintonía plena del programa en este San Viernes acá en Loja, en el sector de La Tebaida. Un saludo muy cordial para Jaime, más conocido como Caldo Sin Presa.
1: ¡Caldo Sin Presa!
0: Así dice el mensaje. Para Jaime, más conocido como Caldo Sin Presa. Está en sintonía full pegar ladrillo acá en Loja. Yo tenía un pan al que le decían Caldo Sin Presa, pero es porque era flaquísimo.
1: Oye, déjame saludar cordialmente para Anita, está en sintonía. Dice por acá mi castigador, envíeme un saludito, estoy solita. Uy, Anita. Gracias, Bombón, por dejarte acompañar. Un saludito muy, pero muy especial.
2: A ver, tengo por acá un saludito muy especial para Narcisa, para Luis, Richard y para Néstor. Están en sintonía en algún punto de la ciudad. Me encanta este programa, buena vibra que comparten en el centro comercial. A la gente que hace ropita Salinas, un saludo muy, pero muy cordial.
0: Muy bien, tenemos que ir a la pausa comercial, amigos y amigas. Regresamos con más tras el break publicitario para brindarles más entretenimiento y diversión a través de Boquerón en este

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0: Angie y Carmen. Escuchando la radio, les enviamos un saludo muy cordial. Dice por acá Don Agripino, ¿qué me aconseja? Mañana tengo que madrugar y me da pereza.
1: ¡No! Bueno, dicen que el que madruga
2: encuentra todo cerrado.
1: No. Dicen que el que madruga, Dios lo ayuda.
3: Oh,
1: así
3: God.
1: Es.
2: Pero no siempre. Mira, el otro día yo madrugué y me robaron a la esquina del mayorista.
1: Pero es que el ladrón madrugó antes que tú.
2: Ay, ya dejándonos de bromas. Yo he comprobado que madrugar solo sirve para desayunar dos veces, nada más.
4: ¿Qué tal eso, Martín?
5: Ay, con razón andan panzones ahí. Vamos a la pausa.
0: Muy bien, tenemos que ir a la pausa comercial. Como siempre, gracias por la gentil sintonía. Ya venimos con más en este San Viernes.
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0: 33 en el sector de Borja, acá en Loja. Un saludo muy cordial para Gloria de parte de Ángel. Y díganle que espero con ansias que llegue el día de mañana para poder abrazarla otra vez.
1: Abrazarla, dice.
2: ¡Qué mentiroso!
3: ¡Uy! Tengo por acá un saludo muy cordial para el maestro Chito Vera. Está en sintonía. Y díganle que deje de estar peleando con sus operarios. Otro mensaje por acá. Saluditos cordiales para Dayana, de parte de Marco. Ella es el motor y motivo. Todo lo que necesito para ser feliz.
2: ¡Qué mentiroso!
4: Sí, ¿cómo no?
5: Oh, hola, dice por acá. Saludos para Javier de parte de un amigo. Oy. Y díganle que le agradezco mucho por su amistad. Oy. Y espero que sigamos fortaleciendo este lazo que nos une.
4: ¡Pásamelo!
3: ¡Qué grandísimo! ¡Tengan cuidado y verán que así empezó! El Miguel Bosé, el Ricky Martin. Así empezaron. ¿Y después en qué terminan?
6: Seré tu amante, bandido.
3: Oye, y la plena que quiero enviar un saludo muy cordial para mi señora esposa y... ¡Ay! Mija, trata de estar un poquito más tranquila. Ya un poquito de confianza en tu hombre. ¡Ay! Lo único que yo hago es trabajar, cortarme el pelo y ser fiel. Son tres cosas que yo hago constantemente.
5: Sí, te creo, para que no sufras.
3: No seas cizañoso, amigo. En serio que estoy lidiando con esta mujer. Mira que hoy en la mañana me agarró el teléfono y empezó a llorar. Yo creo que nunca había agarrado un iPhone, por eso creo que la emoción.
0: Sí, tengo por acá más mensajitos. Saluditos cordiales para Kiara. Está escuchando la radio, le enviamos un abrazo. Otro mensaje por acá. Saluditos cordiales para el maestro Capibara. Está en sintonía plena del programa. Y dice por acá, maestro Jadán, deme leyendo la carta, por favor. A ver qué me depara el futuro.
7: Bueno, efectivamente, la carta señala que quedarás embarazada.
4: ¡Ay, hombre!
7: Sí, pero ten cuidado, porque la gente se burlará de ti. No caigas en eso que tantas mujeres caen, que quedan embarazadas y luego publican: no me esperaba tu llegada. ¿Y qué esperaban? ¿Una lavadora o qué?
3: ¿Qué la plena es eso?
7: Es que hay algunas mujeres que creen que porque tienen un hijo son luchadoras. Luchadora es aquella mujer que sale a trabajar sin desayunar.
1: Hola, dice por acá. Saludos para Wilson, el rompecorazones de Bolonia. Y díganle que ya se comporte, por favor.
3: Ya, comporte. Vamos a la pausa, señor director.
0: Tiempo para comerciales. Y ya regresamos con más en la tarde impresionante de este fin de semana. Estamos disfrutando de un ambiente espectacular aquí en la radio. Contigo hasta la hora 18. La pausa. ¡Ya venimos!
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1: Bienvenidos y bienvenidas a compartir lo mejor de la música popular. Vamos a disfrutar de los últimos minutos del programa Música de Viernes en la tarde rumbera a través de la radio. Queremos recordarte que tú eres importante en este espacio. Comunícate 0986-442033. En el sector de Miraflores, un saludo muy cordial para Kiara. Así también por acá un saludo cordial para Alicia de parte de Ángel. Y díganle que no hay momento en el que no pienso en ella.
2: Bueno, y más de las comunicaciones, por acá un saludo muy cordial en el sector de la Clodoveo para el Cholo. Está en sintonía, le enviamos un saludito. Hola, dice, me llamo Rodrigo, felicitándolos por este programa y por favor ponga música de Eva Ayllón para acordarme de esa ingrata.
3: ¡Ay, Dios santo! Tengo por acá más de las comunicaciones. Hola, me llamo Mercedes, saludos desde Purunuma. Esto que es pertenecita al cantón Gonzanamá, les enviamos un saludo muy cordial. Dice por acá, escuchándolos desde Catacocha. Y un saludo cordial para Masco, para Andrés, Vinicio y Lucas, escuchando la programación.
4: Así también por acá, hola, dice, me llamo Olger. Saludos para Ana y díganle que la amo con todo mi corazón y que la quiero con toda mi alma. Hola, dice, me encanta este programa y la música ahora sí se puso buena porque en este viernes estamos reunidos entre amigos disfrutando de la radio. Luis, Paul, Daniel, Alcíbar, Claudio y también un saludo muy cordial para Mario que están escuchando la radio y díganle a Martín que si quiere venir para unas dos que tres. Ay, no, no, no. Gracias por la invitación, pero... muy amables, no puedo.
3: Y hoy noche, ¿no podrás?
4: No, creo que hoy tengo previsto estar enfermo, así es que no puedo, no puedo, no puedo. Gracias por la invitación.
2: Ay, ay, ay. Dice por acá, saluditos para mi ex. ¿Ah? En algún punto de la ciudad y díganle que todavía hay cenizas de aquel fuego de pasión.
5: Ay, ay, ay, ¿qué te parece eso?
2: Bueno, y la verdad es que yo veo que hay algunos que extrañan a su ex. ¿Ah?
4: ¿Tú no?
2: No, pues, mijo, a mí me da vergüenza que sepan quién es. No, no, en serio. A veces toca negar a una ex para no dañar el historial.
5: Vanessa me escribe desde Motupe. Buenas tardes. Hola, chicos, como siempre el programa 10 sobre 10 en sintonía acá en el sector de Borja, la familia Lima Ortiz, escuchando siempre lo mejor del programa.
1: Vamos a continuar con más en este gran viernes. Disfrutamos de Rocola. Solamente música y buena música hasta la hora 18. 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
1: Y de esta manera llegamos a la parte culminante del programa. Ha sido un gusto y un placer haberlos acompañado esta semana de labores. Dios mediante, el día lunes, 13:30 después de las noticias. Un abrazo para todos, bendecido fin de semana. Gracias por disfrutar con nosotros de momentos maravillosos y música espectacular acá en la radio. En la parte final, Olga, ¿cómo está? Buenas tardes. El saludo cordial para Diana, para Yamilet, Andrea y también para Viviana, en sintonía en algún punto de la ciudad. Por hoy, no es más. Dios mediante, el día lunes.
2: ¡Pórtense bien!
3: Si se van a portar mal, me invitan.
4: Feliz fin de semana.
3: Cuídense mucho. Y ya saben, hacer el amor, ¿ah?, y no la guerra.
1: Hasta el día lunes.
5: Sí, ya te perdí.
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Hola, ¿qué tal? Buenas tardes, señoras y señores. 18:02, 6:02, estamos listos. Aquí preparados para el programa Viernes de Bohemia. Pero hoy comenzamos la primera hora con Chichita de la Buena, claro que sí. 18:02, sí, 6:02. Estamos de fecha 29 de mayo del 2025. Bienvenidas, bienvenidos. Aquí estamos para compartir hasta las 21 horas. Aún todavía no llega el comandante del sabor. Lo vamos a esperar un ratito más. Buenas tardes, bienvenidas, bienvenidos. Aquí estoy con buena música.

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Y usted puede ganarse estos exquisitos platos que vamos a regalar esta noche. 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Aquí estamos entonces, señoras y señores, con mucha energía positiva. A través de la frecuencia 93.7, la gente que va llegando a casita, la gente que sigue trabajando. Aquí estamos nosotros para acompañarte. Claro que sí. Si quieres alguna canción, también puedes pedírmela a través del 0997 150040.

Saludamos a Luis Tinitana. Buenas tardes, dice un saludito para mi esposita, la reina, acá en Gualaceo, en la provincia de La Suay. Ahí está mi buen amigo Luis Tinitana, escuchando la frecuencia a través de la web en www.radioboqueronfm.com. Saluditos, dice, para mi esposita, la reina, acá en Gualaceo, en la provincia de La Suay.

0: Muy bien, aquí estamos. Aquí estamos en esta tarde y noche maravillosa. En este fin de semana agradable. Estamos casi terminando el quinto mes del año. Estamos 29 del 2026. 29 de mayo. Así que hoy vamos a premiar a nuestros seguidores del programa. Regalamos 3 ceviches de calamar y 2 encebollados por cortesía de marisquería Orillas del Mar.
1: Ay, no,
0: ¿qué tiene que ser?
1: No se puede.
0: Darnos la dirección exacta.
1: No se puede.
0: Y usted automáticamente se lleva esos premios. Tiene que enviarnos los audios. Ahí, dando la dirección exacta donde se encuentra la marisquería Orillas del Mar y sus nombres y apellidos. Muy bien, aquí estamos en este agradable fin de semana. Saludamos a la gente que está escuchando la radio a través de la web www.radiogronfm.com, aquí en los diferentes cantones de la provincia: Cariabanga, Gonzalamá, Encelica, Pindal. Gracias a los amigos en San Portillo, en Veracruz, saludos en la parroquia El Cisne, en el cantón Catamayo, tierra del eterno sol. Saludamos a los amigos en Chuquiribamba, en San Pedro de la Bendita, la parroquia El Cisne, a Malusa, ¿qué tal? ¿Cómo están? La gente en el norte del Perú. Aquí estamos en esta tarde y noche, ya noche prácticamente, 18 con 18 minutos, 6 de la tarde con 18 minutos. 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Vamos con más energía, vamos con más chichita. La primera horita hasta las 19 horas. Disfrute de la mejor chicha que tenemos acá en este gran fin de semana a través de programa Noches de Bohemia en la frecuencia 93.7.

Muy bien, ¿cómo están ustedes, señoras y señores? Buenas noches. 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Estamos ubicados en la Avenida Pablo Horacio, frente a la iglesia Cristo Rey. 18 horas 28 minutos, 6 de la tarde con 28 minutos. Aquí estamos en este viernes grande, viernes gigante. Hasta las 21 horas te vamos a acompañar. La primera horita hasta las 19 chicha, luego viene música líquida, música cortavenas, la mejor rocola a partir de las 19 horas. Saludos a la gente que está siguiendo el programa a través de www.radiobocaronfm.com. 18 con 28. Aquí estamos con energía positiva. A la gente en el terminal terrestre, muchísimas gracias. A los amigos de transporte urbano de las diferentes cooperativas. A la gente de la Fuerza Amarilla. A quienes están trabajando en tiendas, supermercados, restaurantes, cafeterías, en los talleres. A usted, señora ama de casa, que está preparando una rica cena. Le enviamos un saludo. Soy Orlando González, el que entra cuando usted sale.

Muy bien, aquí estamos. Full fiesta. Fiesta grande. En este viernes maravilloso. 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Ahí están escuchando la radio. Dale que dale a la mecánica. Ahí está mi querido Panita Dieguito. 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Nos envía un audio a través del 0997-150040 con su nombre y apellido. 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Ahí está don Miguelito y toda la gente escuchando la radio. 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Aquí seguimos. Seguimos imparables con la buena música de Boquerón FM 93.7.

Ahora sí, vamos entrando al ritmo, al sabor. 18:38, aquí está Don Medardo. Vamos a recordar estas viejitas, pero buenas.

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Se acabó quien te quería. Aquí estamos, aquí seguimos. A través de la número uno. La potente, la poderosa Boquerón FM 93.7. 18:45. Saludos. Muchas bendiciones. Hoy es viernes. Ya mismo viene música líquida. A partir de las 19 horas. Saludos a la gente que está trabajando en el centro de la ciudad, escuchando la radio. Muchísimas gracias. Aquí estamos, full chicha. 18:46, 6 de la tarde, 46 minutos. Saludos en Zamora, Huayco. La gente en el norte de la ciudad, en Belén, en La Tebaida, en la Argelia, la Celia Román. Los amigos en Yahuercuna, Época, Ciudadela, Daniel Álvarez. En Obra Pía. Vamos con música. Gracias. Aquí estamos, seguimos con mucha energía positiva. La frecuencia 93.7.

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1: Y aquí sigo.
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